0: usada en el mundo por al menos 5 mil millones de personas. Anunció cambios en la forma de buscar y presentar información. La inteligencia artificial tendrá un rol central. Una operación policial entre Ecuador y Perú desarticuló una red internacional de tráfico de armas, municiones y explosivos que abastecía a bandas criminales en nuestro país y a grupos paramilitares de Colombia. Hay 24 detenidos. Bolivia sigue inmersa en protestas, saqueos y bloqueos de carreteras. El gobierno crea una instancia directa de diálogo y el expresidente Evo Morales, tachado de golpista, pide que haya nuevas elecciones. Con su clasificación a octavos de final de la Libertadores, Independiente del Valle y Liga de Quito aseguraron millonarios premios económicos. Conozcan los detalles en Televistazo.
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Janet, Pauli, saludos grandes. Escuchándonos también Javier en la ciudad de Riobamba. Qué bueno, todo el área central del Ecuador unida, una sola señal, la señal de 88.9. En Rumba son las 19:11 minutos. Alex, ¿cuál crees tú? O sea, ¿has estado dentro de una ruptura amorosa? ¿Has estado en esa

0: intrusa, ¿sí? Ah. Por decirlo así.
1: Ay, ay, ay.
0: ¿Y cuáles son las preguntas más frecuentes que tú te has hecho mientras está pasando ese dolor?
2: Oye, hay algunas preguntas. Bueno, primero las preguntas normales. Luego vamos a las preguntas también. ¿Por qué digo normales? Porque también son las preguntas de las redes sociales. Una de esas es, por ejemplo, si yo estuviera sin redes sociales, diría, ya estar hablando con otra persona.
0: Esa es la... Y duele, ¿no?
2: Y duele. Imagínate que diga, ya estar hablando con otra persona. ¿Y quién será? ¿Será que le conozco? ¿Será tendrá. Que no le conozco? ¿O me extraña o ya me olvidó?
0: ¿Y tú a nivel personal qué pregunta te hacías cuando estabas en una ruptura?
2: ¿En una ruptura?
0: Ajá.
2: Chuta, si hablamos de una de las preguntas que yo me hacía, de esas típicas, era, ¿ya estará con otro? ¿Me habrá olvidado tan fácilmente? ¿Tú crees que ya me haya olvidado? Esa es una de las preguntas que yo siempre me preguntaba cuando era joven.
0: A ver, ¿qué preguntas más se han hecho ustedes cuando han estado en la tusa, en ese momento de salir de una relación, de sentirte muy mal? Mira, ¿de verdad me amó o solo estaba cómoda conmigo?
2: Oye, ¿qué hice mal?
0: Imagínate esta pregunta de que...
2: ¿Me amó? ¿Realmente me amó?
0: Hay gente que te hace... O sea, es la culpa de ellos, pero ¿ya? te hace sentir mal a ti.
2: O al revés, también.
0: ¿Te ha pasado eso?
2: Sí, sí, sí, me ha pasado frecuentemente. Gente. Oye, por ejemplo, ¿tú qué te has
0: manipuladora.
2: Preguntado? ¿Tú qué te has preguntado, por ejemplo, cuando ya has terminado esta relación y dices... ¿Qué es lo primero que tú te preguntas? Lo que primero que te llega a la mente.
0: ¿Dónde,
2: ya terminaste ese momento?
0: Lo primerito que me pregunto, ¿de dónde dejé la de Jack Daniels? Esa era la pregunta, en serio. Sí, no, mucha gente de pronto que pasa por ese momento. En la tarde me llamó una amiga, me decía, ya. Oye, ¿sabes qué, Fer? Me divorcié.
2: Ah, caramba.
0: Y digo, wow. O sea, ¿qué le dices a alguien así? Una persona que se veía venir eso, ¿no?
2: O sea, ¿tu esposo amigo no era? No era.
0: Claro, o sea, claro. Amigo mío.
2: Amigo no era.
0: Amigo no era. Así es que asome. No, de verdad, o sea, uno... ¿sabes lo que me dijeron a mí en esa una temporada que estaba en esto de terminar con alguien y todo eso? De cambiar la página y todo eso. Me dijo, a ver, nos vamos a tomar esta de tequila. Vamos a tomar esta de tequila y me vas a contar todo, absolutamente todo. Y vamos a stalkear, vamos a ver la persona nueva que está en su vida y vamos a hacer esto. Pero que sea esta la última vez que hablemos de ella.
2: Oye, pero imagínate qué dolor, ¿no?
0: Claro.
2: O sea, imagínate, está la botellita y dices, voy a revisar. Pero a veces tú te preguntas y dices, no va a ser la primera.
0: Sabes que no va a ser la primera, pero tienes que sentirte así.
2: Porque tú dices, sí, claro, mira, esa va a ser la última y
0: mira,
2: ya, ¿no?
0: Lo que le dije ahora a mi amiga, le dije, mira, tienes todo el derecho de sentirte mal, de llorar. Si quieres llorar, llora. Si quieres tomar, asome. O sea, si
2: no,
0: quieres...
2: Invite.
0: O sea, pero eres humana. Y sé que te duele, así sepas que no había solución ahí, pero sé que te duele y sé que las cosas así. Otra de las preguntas que también la gente se hace cuando están al final de una relación es, ¿fui suficiente o siempre faltó algo?
2: Oye, hay una pregunta, Fer, ¿tú qué harías? ¿Debería escribirle? Estamos en una ruptura y yo te digo, Fer, ¿debería escribirle?
0: A ver, voy a unir esta pregunta con la que acabé de decir, porque dice, ¿fui suficiente o siempre faltó algo? Hay una canción que está número uno esta semana.
2: ¡Ah, caramba!
0: Es de uno de los artistas que viene mañana, María Dolores también. Perfecto. Y es, o sea, Te Entiendo, se llama la canción, Te Entiendo, Maysac. Y es... Te entiendo, o sea, te entiendo que es difícil, o sea, te entiendo, yo tampoco me olvidaría si yo fuera mi ex, o sea, si yo fuera tu ex, si yo fuera mi ex, no me olvidaría porque la verdad di todo de mí.
2: Exacto.
0: Di todo de mí, y cuando alguien da todo, uno se retira, pero así con toda la satisfacción del mundo, dale, o sea, si
2: ya... O sea, ya, ahí terminó, ya, o sea, ¿sabes qué? Ahí quedó todo.
0: ¿Y quién crees que es el que más o la que más sufre? ¿La que traicionó o el que fue traicionado?
2: Yo creo que el que traicionó.
0: Sí, ¿no?
2: Sí,
0: porque
2: su conciencia va a estar, ¿por qué hice esto? O sea, ¿por qué no le valoré en ese momento? ¿Por qué no hice esto en el momento indicado?
0: ¿Ya?
2: O sea, y va a estar, ¿no? Porque la otra persona va a decir, bueno, me hizo daño unas tres lloraditas, la botellita y se acabó.
0: Claro.
2: Pero la otra persona se va a estar preguntando...
0: ¡Fue mi culpa!

0: ¿Qué,
1: ¿qué
0: hice?
1: ¿Qué hice, animal? No, bestia, ¿no? Y ahora sí voy con tu pregunta. ¿Cuál era tu pregunta?
2: ¿Le escribo o no le escribo?
1: Ay, mira, y va de acuerdo con esta pregunta que tengo aquí. Dice, si vuelvo, ¿cambiaría algo o todo sería igual? Ahí viene con tu, ya, ahí viene con tu pregunta, sí, del escribo o no.
2: Digamos que le escribe y dice, ¿cambiaría algo el momento que le escribió? Yo creo que no. Pero hay relaciones que sí le ha escrito, regresan no. y dicen, son felices.
1: Recomendación, no le escriban.
2: No.
1: No, no le no. escriban. No, les escriban mejor. Mira. Ah. Siempre, siempre en la vida pasa por algo, alguna situación.
2: Por algo
1: pasan las
2: cosas.
1: Y siempre cambias las cosas por algo sí, mejor. Sí, sí. Y siempre hay alguien, ¿sí? Hubo alguien y va a haber alguien en tu vida.

0: te olvides de mí. Bien. Te quiero, mi amor.
1: Ay, qué rico.
0: Ay, qué lindo, ¿no? Bien. Ser salsero.
1: Please.
0: Ser salsero y... ¿Cómo es eso que le llaman cuando comienzan a cantar y a hablar con la música? Es de... alguien que me ayude, por favor, 0999.
2: Nos quedamos.
0: 0999-88988. Sonero. Es lo que hace Gilberto Santa Rosa y que comienza a rapear. Yo le digo en mi onda, ¿no? De barrio, le digo rapear. Y es sonero.
2: Ah, sonero.
0: Qué diferente, ¿no? La diferencia de sonero o rapeo, ¿verdad? Hable serio. Bueno, Alex, querido, antes de hacerte la bienvenida y toda la cosa, yo tengo que hacer un chequeo muy, muy especial de tus canciones.
2: Bien.
0: Hemos conectado al celular de Alex arbitrariamente un cable para que nos enseñe, que nos demuestre cuál es el gusto musical de Alex. Y bajo ese concepto vemos, aceptamos, no aceptamos, cómo lo hacemos.
2: No me juzgue.
0: Así no. A ver, vamos a ver, ya. Vamos a ver. A ver.
2: La primera.
0: Sueltas el de la primera.
2: La primera. Vamos a ver. A ver, a ver. ¿Suena o no suena?
0: Sí. Ahí.
2: Ahí.
0: Ay, ay.
2: Uy.
0: Yo te dije, o sea, te dije, saca la primera.
2: Pero no así.
0: Ay, ay, ay. Fue, yo tenía casi parecido así como que voy a poner
3: que no te
0: y le sigue la siguiente prueba, es el karaoke, así es que prepárate. Ay.
3: Que no me va.
0: A ver, otra canción, algo que sea totalmente
2: diferente.
0: Sí, extremo, así de a cabo ver. A cabo, de

0: Punta a punta, sí, no Kalimba, no, pero de punta a punta en otra versión.
1: A ver, veamos una por acá. A ver. Seguimos este playlist, a ver.
0: A ver, póngale.
1: Ahí salió.
0: Ya viene nuestro, ¿cómo es la camioneta que lleva, tú que sabes de vehículos, que lleva las llantas y todo eso, el Abasto?
1: Ah, el Abasto, sí.
0: El
1: sí.
0: Abasto ya llega, Abasto Freire, dice, ya voy con las bielas.
1: ¿Qué? Venga.
0: A ver. Pasa gasolina. A ver, escuchen.
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0: A ver, califíquenle por favor a Alex.
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1: pero es la segunda,
2: nunca.
1: La tercera va la calificación.
0: La número, creo, la número uno, te pongo un 10, ya.
1: Ya, sí, es la ya, segunda.
0: La segunda.
1: Álvaro Bermeo, punto espiritual.
0: Ya, no, o sea, las canciones no tienes que explicarlas. Ay, no, ay, las expliques. No las expliques, como, es como contar un chiste, un cacho, okay, alguna cosa. No, ¿cómo? No, jamás expliques canciones.
1: Oh, ok.
0: Ya, dale, a ver,
1: ¿tercera?
0: Vamos a darle la oportunidad, dice. A ver,
1: ahí va, la tercera.
0: A ver, Abasto Freire, te esperamos, o sea. Ah, ya, tienes de todo, ¿no?
1: Te está reproduciendo así. Aquí de todo.
0: Esto es Sandy Papa.
3: Esto es el Papa Sandy, sí.
0: Muy bien, calificándole ahí, calificando, sabiendo que ahí tiene que haber de todo en un playlist. El normal que tú tienes que tener ahí. Suelta otra. 10 te pongo ahí también.
1: 10
0: de fiesta retro.
1: Va la siguiente.
0: A ver.
1: Que se cargue. Ahí va.
0: Ah, ya, muy bien. Hoy estamos metiéndonos, es como meterse al closet de Alex. Nos estamos metiendo al playlist de Alex. Vamos bien. A ver, si yo te digo, vámonos de fiesta, loco, ya deja ahí la radio y vámonos de fiesta, ¿qué canción pones ahí?
1: Va.
0: A ver.
1: Se fue. ¿O no?
0: Uy, lee.
1: Sí, o no.
0: Ay, Roberto nos pasa viendo, trae las bielas.
4: Con ninguna tendrá que competir.
0: Ah, claro, de ahí sí. Directo a Ton Supa.
4: Pero ahora mira, te tengo aquí. Y cuando te vuelva a ver, quiero que no pachemos en el aire.
0: Ah, qué chévere, muy bien. A ver, la otra.
1: Demos
0: dos canciones más y ahí ustedes, por favor, califiquen del 1 al 10 del playlist de Alex Castillo.
1: Esta es antigüita.
0: A ver.
1: Ahí va.
4: W. Y.
0: ¿Te gustan las viejas?
1: Sí.
4: El padre.
1: Sí.

0: A ver, envíen calificación del 1 al 10 del playlist de Alex. Le vamos a dar la última oportunidad. ¿Eh? Hasta todo el compilatorio vamos.
1: ¿Cuánto vamos? Seis.
0: Seis, gánate. Gánese el premio.
1: A ver.
0: Gánese el Fat Chicken del Robert. A ver, a ver. Ya, bueno, vamos subiendo, ¿no?
1: Sí.
0: A ver, algo bien, pero así bien romántico. No,
1: bien romántico.
0: Te ponen cuatro, mira.
1: Sí. Dice,
0: cuatro. Échale más ganas, bro.
2: Quieren.
0: Ah, no, ya va, pues. Okay.
2: Pero que no me dé cuenta y que nadie sepa.
0: Ven, que se baile la víbora ahí, ven.
2: Ven.
0: Ahí va, ahí va.
1: Vamos otra.
2: Cuídame.
0: No, espérate, que salga el toque de la víbora y ahí.
2: 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Amárrame.
0: Muy bien, ya vas, ya subiste a 7.
1: Eso. Siguen calificando.
0: A ver, la última ya. A ver si última, se iguala la última, ya, un poquito sí, más, ya.
1: Con esta nos.
0: Ah, no, cosa seria, cosa de barrio. De barrio fino.
1: Ay, caramba.
0: Ay, ya le llaman. Ya.
1: Tengo una llamada.
0: Tiene la llamada. Qué buena. Hoy estamos revisando el playlist de Alex Castillo aquí en 88.9.

0: ¿Te gustó esta versión?
1: Tremenda versión, ¿eh? Oye, escuché, primera vez que escucho y me encantó.
0: Es muy sacudona, muy, sí, sí, muy onda, costesca.
1: Sacúdete, sacude.
0: De verdad. Bueno, seguimos vigilando el playlist de Alex Castillo aquí. Hemos entrado en lo más profundo del celular. Pero solamente quiero que saques, a ver, es como jugar, no sé, cartas. Saca tu mejor carta en el lado romántico. Así como que estamos en una reunión de amigos.
1: Ya.
0: Y que ya estamos medios entonados y la gente está hablando ya de romanticismo y
1: están hablando de negocios ya.
0: Loco, ya olvídate de ella, ya déjala ir, ya tranquilo, ya te traicionó, ya basta. ¿Qué pondrías? O sea,
1: ya, dale.
0: A ver, déjame escuchar esta vez.
1: No,
0: espera. Oye, yo sí sé de pasillos, pero de... Pero no.
2: ¿Te vas a olvidarme?
0: Ah, del aguacate. ¿Cómo es? La guayabit. Claro, me la sé. Tengo una amiga que es traumada con esa canción.
1: Mi esposa, esa canción es de la familia Torres.
0: ¿Ya?
1: Es un himno. Así la conocí a mi esposa.
0: Con la canción de la guayabita. Es buena, escucha.
2: Me da pena al ver que no sabes...
0: De cosas
1: buenas.
0: Pues soy el guayabero.
2: Guayabita.
0: Mira, te voy a invitar al viernes de karaoke para que cantes ahí la guayabita.
1: Oye, ¿qué tal? Sí.
0: Sí, muy bien, un aplauso, por favor.
1: Eso.
0: A ver, otra, así mismo. Pero eso ya es cuando estás en el after, o sea, ya estás ya sacando de donde sea. Esta.
1: Dale,
0: qué miedo, qué miedo, de verdad. Aléjenlo. Mal elemento llega la rumba, oigan.
1: Estas son canciones.
0: A ver, que te digan así el palmazo en la espalda y te dicen:
2: amigo, ¿por qué tomas tanto? ¿Por qué acabas tu vida?
0: Uy. Ya, o sea, que ya, bienvenido.
1: Gracias, ya, ha sido.
0: Ya, sí dije.
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0: A ver, ponle otra, ya me piqué. Ya me piqué.
1: Es buenísimo.
0: Y sin nada, ¿no? Que fuera jueves de noche.
1: Imagínate. Oye, que salga esta canción, espérate. Esta.
0: A ver, a ver. Ah, no. En la una mano. Oye, qué buena, ¿eh? Salud.
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0: Oye, pero tú te gusta mucho el mundo automovilístico.
1: Sí, la Fórmula 1.
0: ¿Tienes rock o algo en esa onda?
1: A ver,
0: dentro de tu playlist.
1: Si hablamos de canciones así que me gusten, de tipo no rock.
0: De esas tipo persecución, así como que manejas y pones tu canción para llegar rápido a algún lugar.
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0: A ver, déjeme ver. ¿Qué tiene dentro del playlist de Alex Castillo?
1: Puede ser esta, ¿no?
0: A ver.
1: Espere. Estamos buscando el playlist.
0: Estamos listos.
1: Donde encendemos el auto. Ya, listo. Y ahí va.
0: Ay, ya tengo que volar. Ya salen los niños de la escuela.
4: ¡Corre, corre, corre!
0: Ah, ya, muy bien. Perfecto, me parece muy bien. A ver, ¿otra de esas?
1: Otra.
0: Otra de esas.
1: O nos vamos al gimnasio mejor.
0: Ya, a ver. ¿Cuándo te vas al gimnasio?
1: Sí, te vas al gimnasio, quieres algo que te motive, pues suena algo así. No,
0: las damas de hierro.
1: Eso.
0: Mira, qué emblemática esta canción, no solamente para el mundo del celuloide, sino que utilizan también algunos de

0: buenos coach, sí, de desarrollo personal, para hablar de la historia de Rocky.
1: Exacto. Oye, esta canción es emblemática. Tú escuchas esta canción, claro, y la quieres hacer sin abdominal.
0: No, y también te pones a trabajar. Dices, claro, no, si él lo pudo, yo lo puedo. Tú sabes la historia de él.
1: Sí.
0: Sí, sabes la historia de
1: él. Imagínate que él tuvo tenía que vender a su perrito.
0: Parálisis facial.
1: Tenía parálisis facial. Tuvo que vender a su perro para realizar su primera película, que fue Rocky. Luego de que Rocky fue espectacular esa película, volvió a comprar a su perro.
0: Claro.
1: Le recuperó.
0: Le vendió en $40. Le compró en 15,000.
1: Imagínate eso. Oye.
0: Y encima de eso le dio un papel al que le vendió el perro.
1: Exacto.
0: Le dio un pequeño papel dentro de la película.
1: De su propia película, porque decían, hey, está chévere lo que escribiste, pero necesitamos un actor. Yo.
0: Qué buenazo. No, decía, no, te vendo la película, pero yo tengo que actuar.
1: Claro.
0: Si no, no te vendo el guión para nada.
1: No hay nada.
0: Qué bueno, Alex, ¿cómo te has sentido?
1: Oye, qué chévere, sí, tener nuevamente esta arma poderosa que es el micrófono, estar nuevamente en radio, que es algo fascinante, que siempre como yo, algo que me llevo de un locutor que decía, si algo te queda es esa chispita de volver a locutar, ¿no? De volver a estar en radio, de volver a estar en los medios. Y es buenísimo, así que me encanta estar acá en Rumba 88.9. Estar con la gente, estar conectado. Y sobre todo también el ambiente que es acá excepcional y espectacular.
0: Espero que te sientas bien. No me creas de eso, de la líquida y de todo eso, no me creas. Aquí somos gente seria. Pero bueno, vamos a estar escuchando, vamos a estar observando también a Alex Castillo en los pasillos del Grupo Radial Continental. Y qué honor, ¿no? Qué gusto.
1: Gracias,
0: tenerte
1: gracias,
0: acá.
1: Fe.
0: Ya sabrán las noticias, pero ya las oficiales.
1: Como dicen en esos programas de farándula, más adelante.
0: Exactamente.

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1: Hoy se acaba el tiempo. Es 21 de mayo y vence el plazo que la comunidad andina le dio a Ecuador y Colombia para desmantelar los aranceles recíprocos que durante 4 meses han estrangulado el comercio entre los dos países. Ya está el momento. Ni Bogotá ni Quito han dicho con claridad lo que van a hacer.
2: Se esperaría que se presente una demanda con un recurso de reconsideración ante el Tribunal de Justicia de la Cámara. Eso es lo que más probablemente yo veo, y principalmente considerando una vez más que el presidente de la República del Ecuador está privilegiando la seguridad sobre el tema del comercio.
1: Repasemos cómo llegamos hasta aquí. El 21 de enero, el presidente Noboa anunció un arancel del 30% a los productos colombianos. Tasa de seguridad, él lo llamó, alegando la falta de cuidado del gobierno de Gustavo Petro a su lado de la frontera común. Colombia respondió con la misma moneda. Ecuador

0: Luego elevó el arancel al 50% y después al 100%. Colombia lo siguió. Y mientras tanto, los exportadores de los dos países y sectores relacionados afrontaban las consecuencias. Las ventas no petroleras a Colombia arrancaron el año en 87 millones de dólares, un crecimiento interanual del 32% porque, ante el anuncio de la sobretasa, se adelantaron compras. En febrero, las exportaciones fueron de 59 millones de dólares, 18% menos que el mismo mes del año pasado. En marzo, Colombia compró 53 millones en productos ecuatorianos, un 20% menos que un año atrás.
1: Manejar una tasa que desde Ecuador, desde el primero de junio, sería del 75%, es un sobrecosto tan alto que muchos de los negocios que aún se encuentran sobreviviendo se van a ver afectados de forma definitiva.
0: Los números duelen más cuando se los mira de cerca. Hay empresas ecuatorianas que tienen el 50% de su facturación anual comprometida con el mercado colombiano. Mercado que está cotizando con México, Brasil, China y Perú, lo que antes compraba aquí. La pelota está en la cancha de dos gobiernos que, cada quien con sus razones, adoptaron medidas que golpean la economía de sus ciudadanos.
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1: Cuando Ecuador y su población enfrentaban apagones de hasta 14 horas, Andrew Williamson, el CEO de Progen, se presentaba con cartas ante las autoridades de energía como un proveedor de servicios integrales, de repuestos, componentes, consumibles y servicios de mantenimiento para motores utilizados en unidades de generación Progen. En otra carta dice que hace su propuesta porque lo invitaron, sin mencionar quién. Se vendía como una empresa con personal calificado y dedicado a garantizar los más altos estándares de excelencia, que fabricaba componentes y suministros de inyección de combustible para motores y decía tener 40 años de experiencia. Pero saltaron las dudas de si realmente eran fabricantes de generadores. Hubo otra lluvia de cartas notarizadas. Progen hizo todo para conseguir el negocio. Certificaba que los equipos electrógenos son nuevos y sin uso, todo notarizado. Las autoridades ecuatorianas sí fueron advertidas de los malos negocios de Progen por otras empresas. Llama la atención este oficio del 27 de junio de 2024, enviado por el entonces gerente de Termopichincha, Byron Orozco, a José Julio Neira, secretario general de Integridad Pública de la Presidencia de la República, en el que le pide designar un veedor en la fase de apertura y calificación de ofertas para esta contratación emergente. Según Byron Orozco, Neira nunca contestó. El proceso avanzó. Progen ratificaba documentadamente que sus generadores eran de fabricación 2023 y decía que con 0 horas de uso. Todo esto, en el proceso que se investiga, se sabe que era mentira. Por eso el escándalo se empieza a revelar por los informes como este de los técnicos que verificaron que los generadores de Progen eran chatarra y plasmaron eso en su documento, que es parte del expediente de fiscalía, donde demuestran el cambio de placas y anexan fotografías de lo que Progen les mostró en su visita a Estados Unidos. En la audiencia de formulación de cargos, la empresa Progen, que se vendía con excelencia, hoy no tiene ni abogado. El Estado ecuatoriano le ha asignado defensor público, quien no tiene contacto con Progen, la empresa experta constructora de generadores.

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1: Sí, muy buenas noches, mi nombre es Carlos Morales desde el bloque FM. Chicas, hoy los tragos están a 2x1. Invita a tu amiga, pásenla bien y cuídense.

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1: La acusación contra Raúl Castro, con cargos por conspirar para asesinar a ciudadanos estadounidenses en relación al derribo de dos aeronaves de la misión humanitaria Hermanos al Rescate en 1996, es un paso más en la presión contra el régimen de la isla, pero no dicen cuál será el siguiente.
2: We have Cuba on our mind.
1: El presidente Donald Trump ha dicho que tiene a Cuba en mente, no solo por los cubanoamericanos que lo han apoyado, sino además por los cubanos que han ido a Estados Unidos y anhelan regresar a su país. La administración Trump aún considera a Cuba una amenaza. El secretario de Estado Marco Rubio dice: Cuba no solo posee armas adquiridas de Rusia y de China a lo largo de los años, sino que también alberga presencia de inteligencia rusa y china en su territorio. Además, han sido uno de los principales patrocinadores del terrorismo en toda la región. Y otro factor que representa una amenaza a la seguridad nacional es tener un Estado fallido a 145 kilómetros de nuestras costas, gobernado por aliados de nuestra

sus adversarios. China ha reaccionado a la presión judicial de Estados Unidos sobre Cuba. El portavoz del Ministerio de Relaciones Exteriores señala que Estados Unidos debe cesar el uso de sanciones y dejar de recurrir a amenazas de uso de la fuerza. Que China apoya firmemente a Cuba en la defensa de su soberanía y dignidad nacional y se opone a la injerencia extranjera, mientras que en Cuba reina la incertidumbre por lo que pueda pasar después.

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1: Liga Deportiva Universitaria es el segundo equipo ecuatoriano en clasificar a los octavos de final de la Copa Libertadores. El conjunto ecuatoriano eliminó a Lanús en el Estadio Rodrigo Paz Delgado. Liga tuvo la pelota, pero le costó abrir el marcador. El primer gol recién llegó al minuto 73, cuando los hinchas empezaban a cuestionar a la plantilla. Un tiro de esquina de Leonel Quiñones terminó con un tanto en contra de Felipe Peña. Liga empezaba a consolidar su clasificación. Y al minuto 91, una sensacional jugada colectiva, que incluyó rápidas combinaciones y acciones de lujo, le permitió a Fernando Cornejo poner el gol esperado por los fanáticos albos.
2: Liga está para eso, está para jugar siempre Copa Internacional y clasificar. Así que nada, hicimos respetar nuestra casa. Partido bravo, sabíamos que Lanús también se iba a hacer compacto, equipo equilibrado. No entraban los goles hasta que, bueno, en una jugada se abrió el arco y, bueno, al final creo que fue un golazo el segundo que pudimos definir la serie.
3: Y lo importante era ganar. Después veamos si podía con dos, con tres, lo que sea. Y nada, muy contento con el trabajo del equipo. Y como dije, ¿no? Hace unos días el equipo viene en alta y ya estamos saliendo de ese mal momento que veníamos teniendo.
1: El Rey de Copas pasó de ronda y sigue sumando puntos valiosos para el Mundial de Clubes.

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1: La Central Obrera de Bolivia convoca a nuevas manifestaciones, mientras que en La Paz y en Tarija se han organizado plataformas ciudadanas que rechazan la medida de hecho que está en su tercera semana. En la noche del miércoles recorrieron calles y avenidas para exigir el fin de las protestas que tienen cercada a la capital administrativa del país. Autoridades bolivianas reportan que 3 personas han fallecido hasta ahora, pacientes que iban en ambulancias y que no pudieron llegar a los hospitales por los cierres en las carreteras. La situación de desabastecimiento de productos básicos persiste y en un intento por frenar la protesta, el presidente Rodrigo Paz Pereira anunció cambios en su gabinete, así como la creación del llamado Consejo Económico y Social para incorporar a todos los sectores a la discusión de medidas para superar la crisis, que se manifiesta, por ejemplo, en la falta de dólares, la caída de las reservas internacionales y de la producción de hidrocarburos, así como una alta inflación.
2: Será para explicar de forma directa las cosas, para que no haya secretos, no haya la capacidad de algunos de distorsionar la necesidad de los bolivianos y bolivianas para poder salir adelante.
1: Pues ha dicho que con las manifestaciones se intenta alterar el orden democrático. El expresidente Evo Morales, hoy requerido por la justicia y que se oculta en comunidades campesinas, ha movilizado a varios sectores y dice que esta es la sublevación del pueblo boliviano con el movimiento indígena a la cabeza.

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1: Hoy se acaba el tiempo. Es 21 de mayo y vence el plazo que la comunidad andina le dio a Ecuador y Colombia para desmantelar los aranceles recíprocos que durante 4 meses han estrangulado el comercio entre los dos países. Ya está el momento. Ni Bogotá ni Quito han dicho con claridad lo que van a hacer.
2: Se esperaría que se presente una demanda con un recurso de reconsideración ante el Tribunal de Justicia de la CAM. Eso es lo que más probablemente yo veo, y principalmente considerando una vez más que el presidente de la República del Ecuador está privilegiando la seguridad sobre el tema del comercio.
1: Repasemos cómo llegamos hasta aquí. El 21 de enero, el presidente Noboa anunció un arancel del 30% a los productos colombianos, tasa de seguridad, lo llamó, alegando la falta de cuidado del gobierno de Gustavo Petro a su lado de la frontera común. Colombia respondió con la misma moneda. Ecuador luego elevó el arancel al 50% y después al 100%. Colombia lo siguió. Y mientras tanto, los exportadores de los dos países y sectores relacionados afrontaban las consecuencias. Las ventas no petroleras a Colombia arrancaron el año en 87 millones de dólares, un crecimiento interanual del 32%, porque ante el anuncio de la sobretasa se adelantaron compras. En febrero, las exportaciones fueron de 59 millones de dólares, 18% menos que el mismo mes del año pasado. En marzo, Colombia compró 53 millones en productos ecuatorianos, un 20% menos que un año atrás.
2: Manejar una tasa que desde Ecuador, desde el primero de junio, sería del 75%, es un sobrecosto tan alto que muchos de los negocios que aún se encuentran sobreviviendo se van a ver afectados de forma definitiva.
1: Los números duelen más cuando se los mira de cerca. Hay empresas ecuatorianas que tienen el 50% de su facturación anual comprometida con el mercado colombiano. Mercado que está cotizando con México, Brasil, China y Perú, lo que antes compraba aquí. La pelota está en la cancha de dos gobiernos que cada quien con sus razones adoptaron medidas que golpean la economía de sus ciudadanos.

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1: Cuando Ecuador y su población enfrentaban apagones de hasta 14 horas, Andrew Williamson, el CEO de Progen, se presentaba con cartas ante las autoridades de energía como un proveedor de servicios integrales, de repuestos, componentes, consumibles y servicios de mantenimiento para motores utilizados en unidades de generación Progen. En otra carta dice que hace su propuesta porque lo invitaron, sin mencionar quién. Se vendía como una empresa con personal calificado y dedicado a garantizar los más altos estándares de excelencia, que fabricaba componentes y suministros de inyección de combustible para motores y decía tener 40 años de experiencia. Pero saltaron las dudas de si realmente eran fabricantes de generadores. Hubo otra lluvia de cartas notarizadas. Progen hizo todo para conseguir el negocio. Certificaba que los equipos electrógenos son nuevos y sin uso, todo notarizado. Las autoridades ecuatorianas sí fueron advertidas de los malos negocios de Progen por otras empresas. Llama la atención este oficio del 27 de junio de 2024 enviado por el entonces gerente de Termopichincha, Byron Orozco, a José Julio Neira, secretario general de Integridad Pública de la Presidencia de la República, en el que le pide designar un veedor en la fase de apertura y calificación de ofertas para esta contratación emergente. Según Byron Orozco, Neira nunca contestó. El proceso avanzó. Progen ratificaba documentadamente que sus generadores eran de fabricación 2023 y decía que con 0 horas de uso. Todo esto, en el proceso que se investiga, se sabe que era mentira. Por eso el escándalo se empieza a revelar por los informes como este de los técnicos.

que verificaron que los generadores de Progen eran chatarra y plasmaron eso en su documento, que es parte del expediente de fiscalía, donde demuestran el cambio de placas y anexan fotografías de lo que Progen les mostró en su visita a Estados Unidos. En la audiencia de formulación de cargos, la empresa Progen, que se vendía con excelencia, hoy no tiene ni abogado. El Estado ecuatoriano le ha asignado defensor público, quien no tiene contacto con Progen, la empresa experta constructora de generadores.

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1: La acusación contra Raúl Castro, con cargos por conspirar para asesinar a ciudadanos estadounidenses en relación al derribo de dos aeronaves de la misión humanitaria Hermanos al Rescate en 1996, es un paso más en la presión contra el régimen de la isla, pero no dicen cuál será el siguiente. El presidente Donald Trump ha dicho que tiene a Cuba en mente, no solo por los cubanoamericanos que lo han apoyado, sino además por los cubanos que han ido a Estados Unidos y anhelan regresar a su país. La administración Trump aún considera a Cuba una amenaza. El secretario de Estado Marco Rubio dice: Cuba no solo posee armas adquiridas de Rusia y de China a lo largo de los años, sino que también alberga presencia de inteligencia rusa y china en su territorio. Además, han sido uno de los principales patrocinadores del terrorismo en toda la región. Y otro factor que representa una amenaza a la seguridad nacional es tener un Estado fallido a 145 kilómetros de nuestras costas, gobernado por aliados de nuestros adversarios. China ha reaccionado a la presión judicial de Estados Unidos sobre Cuba. El portavoz del Ministerio de Relaciones Exteriores señala que Estados Unidos debe cesar el uso de sanciones y dejar de recurrir a amenazas de uso de la fuerza. Que China apoya firmemente a Cuba en la defensa de su soberanía y dignidad nacional y se opone a la injerencia extranjera, mientras que en Cuba reina la incertidumbre por lo que pueda pasar después.
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1: Liga Deportiva Universitaria es el segundo equipo ecuatoriano en clasificar a los octavos de final de la Copa Libertadores. El conjunto ecuatoriano eliminó a Lanús en el Estadio Rodrigo Paz Delgado. Liga tuvo la pelota, pero le costó abrir el marcador. El primer gol recién llegó al minuto 73, cuando los hinchas empezaban a cuestionar a la plantilla. Un tiro de esquina de Leonel Quiñones terminó con un tanto en contra de Felipe Peña. Liga empezaba a consolidar su clasificación. Y al minuto 91, una sensacional jugada colectiva, que incluyó rápidas combinaciones y acciones de lujo, le permitió a Fernando Cornejo poner el gol esperado por los fanáticos albos.
2: Liga está para eso, está para jugar siempre Copa Internacional y clasificar. Así que nada, hicimos respetar nuestra casa. Partido bravo, sabíamos que Lanús también se iba a hacer compacto, equipo equilibrado. No entraban los goles hasta que, bueno, en una jugada se abrió el arco. Y bueno, al final creo que fue un golazo, el segundo que pudimos definir la serie.
3: Y lo importante era ganar, después veamos si podía con dos, con tres, lo que sea. Y nada, muy contento con el trabajo del equipo. Y como dije, no, hace unos días el equipo viene de nata y ya estamos saliendo de ese mal momento que veníamos teniendo.
1: El Rey de Copas pasó de ronda y sigue sumando puntos valiosos para el Mundial de Clubes.
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1: Y nos ponemos en modo mundial porque Alemania reveló su lista para la cita deportiva con una gran novedad. Manuel Neuer regresa a la selección a los 40 años. Será el arquero titular, según confirmó el entrenador Julian Nagelsmann. Neuer había abandonado la selección en su momento para concentrarse en el Bayern Múnich, pero vuelve para su quinto mundial. Esta convocatoria incluye a figuras como Jamal Musiala, Florian Wirtz y Joshua Kimmich, pero Alemania no podrá contar con Serge Gnabry por lesión. Alemania integrará el grupo E junto a Ecuador, Costa de Marfil y Curazao y será el rival más exigente para la tri en la fase de grupos. La selección ecuatoriana de fútbol, en cambio, inicia su concentración para la Copa del Mundo. La delegación tricolor, que incluye al cuerpo técnico y a jugadores juveniles, dejó Quito y esta tarde arribará a la ciudad de Columbus. Los futbolistas que empezarán los entrenamientos son Jackson Poroso, Malcolm Da Costa, Ederson Castillo, Fricio Caicedo, Juan Riquelme Angulo, entre otros. La tricolor llega a su hotel de concentración y desde mañana va a practicar en el complejo deportivo del Columbus Crew. Ecuador enfrentará a Arabia Saudita y Guatemala en los encuentros comprobatorios.

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1: 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A continuación, el break con Jaime Rodrigo Aguirre.

6 de la mañana con 40 minutos. Así vamos llegando a la cabina de 88.9. Con toda esa buena actitud en este viernes. Ya marcando 22 de mayo de este 2026. Muy buenos días. Así que levantarse con toda esa buena vibra. Que nosotros estamos encantados de poderles acompañar como cada mañana. Así que ustedes comienzan a interactuar conmigo a través del 0999-889-889. Momento de programar todas sus canciones. Ya los peques también ya listándose para ingresar a las diferentes escuelas. Ahí nosotros acompañándoles con toda esa buena vibra. Claro que sí, señores. En este super viernes. Muy buenos días.

6:55 y comenzamos a sonar fuertemente. Dale. En este fin de semana a través de 88.9. Sí, ya viernes, señores. Muchos dirán, y el cuerpo lo sabe. Vaya qué cosa, señores. Mucha gente también ya listando a los peques para que ingresen a sus escuelas, señores. Así los vamos acompañando con toda esa buena música y esa buena información desde la cabina de 88.9. Nos comienzan a llegar todos sus mensajes a través del WhatsApp de la radio. ¿Qué nos dicen por aquí del 3292? Dicen, hola Radio Rumba, buenos días, soy Sol. ¿Cómo estamos, Sol? Buenos días. ¿Puedes mandarle un saludo a mi hermana que se llama Dana y que se está dirigiendo al Colegio Génesis? Dile que le vaya súper bien y que le amo. Y por favor, ¿puedes ponerme la canción Un Periódico de Ayer o una de Adolescentes? Muchas gracias. Así van interactuando con nosotros a través del WhatsApp de la radio. Ahí también Dana ya dirigiéndose a su colegio Génesis. Dana, si me estás escuchando, que te vaya de lo mejor en este buen viernes. Así que nos están solicitando algo de esto.

0: 6:57, ahí sonando el maestro Héctor Lavoe, haciendo este periódico de ayer.
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0: Del 9881 también nos dicen por acá: buenos días, James, quiero enviar un saludo muy especial a mi hijo Mati Terán, que el lunes cumple sus 16 primaveras, y dile que mi Dios siempre le bendiga y que siga siendo el niño tan especial, que lo queremos un montón de parte de sus papis y sus hermanas. Estamos viajando a la ciudad de Quito. Ay, señores, comienzan a enviar todos sus saludos a los cumpleañeros del día de hoy. Mati Terán, si me estás escuchando, por favor, que tengas un hermoso cumpleaños. Ya por cumplir 16 años nos amplían por acá la información. ¡Qué buena cosa, señores! Que tengas un hermoso y bendecido cumpleaños. Así que me van contando también, ¿cómo está la agenda para el cumpleañero?
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0: Por acá del 2410 nos dicen: hola, buenos días, James. Por favor, un saludo para la señorita Camila Garcés. Y dile que tenga un hermoso fin de semana y un lindo feriado. Y otro saludo para mi Coco, que es el mejor perrito del mundo, nos dicen por acá. ¡Qué buena cosa, señores! Así van interactuando con nosotros a través del WhatsApp de la radio. Al 0999-889-889 nos comienzan a llegar también audios. Ya voy con todos esos saludos.

0: 6:59. ¿Pero qué nos comienzan a decir a través de sus audios?
1: Buenos días, Radio Rumba. Soy Saúl, que me estoy dirigiendo a la unidad educativa Ambato con mi mamá y mi hermano. ¿Me podrías complacer con la canción Rayando el Sol de Maná? Chau, chavito, chau, que tengas un buen día.
0: ¿Cómo estamos, Saúl? Muy buenos días, y en compañía de la buena rumba, junto a su hermano y su mami. Ya dirigiéndose a su unidad educativa Ambato, que te vaya de lo mejor, Saúl. Nos está programando algo de Maná, Rayando el Sol. Voy con tu canción.

0: Rumba, estoy dirigiéndome a la unidad educativa Pedro Fermín Ceballos. Yo me llamo Aitana. Estoy yendo con mi hermana. Mi hermana se llama Dana. ¿Me puedes poner la canción de las guerreras K-pop?
1: Se van saludando los peques esta mañana con nosotros. Ahí está con nosotros Aitana a través del WhatsApp de la radio, dirigiéndose con su hermanita a su escuela Pedro Fermín Ceballos. Aitana y Dana, que les vaya súper bien en esta mañana de viernes. Ah, nos está programando algo de las guerreras K-pop. Voy con tu canción, Aitana. Muy buenos días.

7 de la mañana con 2 minutos y ahí sonando Maná con este Rayando el Sol. Canciones que nos han ido solicitando a través de WhatsApp de la radio en esta super mañana. Así que ustedes me van contando cómo va su mañana de viernes. Todo tranquilo, ya listando a los peques. Ya desayunando en la compañía de la buena rumba. Así que más adelante les voy a estar también contando cómo están las principales noticias en esta mañana de fin de semana.

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7:13 y vamos regresando con mucha energía para todos ustedes. En esta mañana de viernes, ¿qué nos dicen a través de sus mensajes? De 3374 nos dicen: buenos días, Radio Rumba. Por favor, me ayudas con un saludito de feliz cumpleaños para mi peque Isma. Y dile que lo queremos mucho. Atentamente sus papis y que tenga un

excelente día. Señores, nos van contando que hay más cumpleaños el día de hoy. Se trata de Isma. No nos detalla cuántos añitos está cumpliendo, pero Isma, si me estás escuchando, que tengas un hermoso y bendecido cumpleaños. Y que vive el cumpleañero, por favor. ¿Qué más nos dicen a través de WhatsApp de la radio? Del 7556 nos dicen: buenos días, Radio Rumba. Por favor, un saludo para Ali y Ricardo y que vivan los novios. Atentamente, Camila Garcés. Ay, señores, estos mensajes que nos van enviando esta mañana de viernes. Están saludando a Ali y Ricardo, donde le detallan que vivan los novios. Que vivan, por favor. Así que ustedes me siguen enviando sus mensajes a través del 0999-889-889 y me van contando cómo va su mañana de viernes. Mucha gente también ya en las principales vías, en las principales calles de la ciudad de Ambato. Existe congestión. Me van contando, señores, ustedes van a ser los reporteros en esta mañana. Me dicen: James, tal vez en la avenida Guaitambos existe una congestión. Me envían una fotografía para poderlo comentar, señores, a través de esta mañanas de 88.9. Nosotros seguimos enganchando mucha rumba.

7 de la mañana con 17 minutos, ahí sonando algo de los buenos clásicos. Haciendo un viaje en el tiempo, señores, junto a los Backstreet Boys. Haciendo este Everybody. A ver el pasito ahí, correcto. Así que también hoy les voy a estar contando en los deportes qué pasó ayer con Barcelona en Copa Libertadores, qué pasó con Macará en Copa Sudamericana desde el Estadio Bellavista Indoamérica. En minutos les voy a estar contando esta información. Así que ustedes me van contando cómo va su mañana, todo tranquilo o tal vez con un poco de tráfico ahí en las principales avenidas de la ciudad de Ambato. Me van detallando.

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1: 7 de la mañana con 19 minutos. Ahí Benjamín con nosotros, señores, ya dirigiéndose a su escuela, Atenas. Benjamín, que te vaya de lo mejor. Ah, qué canción nos está programando por aquí. La de Bye Bye de NSYNC. Voy con tu canción, Benjamín. Muchas gracias. Que tengas un hermoso viernes. Así que ya voy con la información en minutos nada más. ¿Cómo se encuentra el ámbito local, nacional e internacional? En las principales noticias a través del Break News en esta mañana de viernes.

así vamos regresando, señores, en esta mañana de buen viernes, ya marcando 22 de mayo de este 2026. Los peques también ya en compañía de la buena rumba. Muy buenos días. Y a través del WhatsApp de la radio me habían solicitado algo de En Sync con esta canción. Señores, sonando con todos sus clásicos.

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0: 7 de la mañana con 37 minutos. Nos siguen llegando más mensajes. El 31-36 nos dicen buenos días, Radio Rumba. Que tengas un feliz fin de semana, nos dicen por acá. Atentamente, Sebastián Páez. Chao, Chaito. ¿Cómo estamos, Sebastián? Muchas gracias para ti también. Que tengas un hermoso fin de semana. Ya en viernes, señores. Así que ustedes me van detallando qué planes tienen para este viernes.
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0: Más mensajes a través del WhatsApp de la radio. De 3392, mucho menos día, Radio Rumba. Saludos a todos los niños en el recorrido número 2 de la Escuela Atenas. ¿Quién se encuentra en este recorrido? Por acá está Paulita, Matías, Bárbara, Sofía, Joaquín, Felipe, sin más, Ángel, David y Manny y Dani y Martín. Así que señores, ellos son los peques que van en compañía de la buena rumba en el recorrido número 2. Y por favor, puedes enviarle

saludo a nuestro conductor, el mejor chofer, Don Walter. Claro que sí. Te están solicitando la canción de Ryan Castro, Rapa Papá Papá. Ya sé cuál canción es. Voy con tu canción. De parte de la profe Cris nos dicen que tengan un lindo día. Muchas gracias para ustedes también, que tengan un hermoso fin de semana. Así que nos siguen programando todas sus canciones a través del 0999 889 889 en este super viernes.

7 de la mañana con 41 minutos, ya ahí sonando la machaca 593, señores, talento ecuatoriano. Y hoy nos encontramos a partir de las 18 horas a través del Bunker Show, en nueva cita, señores, a través de Rumba. Sí, señores, en fin de semana, enganchando la mejor música de fin de semana. Así que imperdible este programón. Iniciamos 18 horas, señores, sí, a través de la señal de Rumba, de regreso en los viernes. Por acá nos siguen llegando más mensajes. ¿Qué nos dicen por acá? Del 0812 nos dicen: buenos días, James. Por favor, un saludo para mis hijos Miguel y Nicolás, que hoy tienen una casa abierta en su institución Unidad Educativa Oxford, en la ciudad de Salcedo. Y dile que les vaya de lo mejor y muchas bendiciones. Estamos prendidos con la Rumba. Qué buena cosa, señores. Muchas gracias. Así nos van reportando sintonía. Me habían solicitado algo de esto.

7:43, ahí sonando Ryan Castro junto a Kiba y Sean Paul haciendo este va va va. Qué buena canción, señores. ¿Cómo están esos ánimos? Me van contando a través de WhatsApp de la radio. Espero que al 100%, señores. Nos van llegando todos sus audios también por acá, interactuando los peques con nosotros. Nos está solicitando algo de Dame un beso de Yuri, nos dice por acá su canción. Claro que sí, no nos dice su nombre, pero que tengas un hermoso viernes.

0: 7:44 PM. Nos habían programado este clásico junto a Yuri haciendo este Dame un beso. Qué buena canción, señores, para cerrar esta semana. Pero me van detallando cómo ha sido esta semana para ustedes. La tercera semana de este mes de mayo. Momento de contarles también cómo está la información con las principales noticias. En tanto que en Ecuador también se reforma los precios a los combustibles para centrales térmicas del sector eléctrico. Es que el presidente Daniel Noboa firmó un decreto ejecutivo número 390 que modifica los precios del diésel que fueron destinados a la generación térmica pública en Ecuador. La medida establece valores diferenciados para el sector eléctrico estatal con el objetivo de reducir costos operativos y estabilizar el suministro de energía. Según el decreto, el diésel para el sector eléctrico quedará en 0,80 por galón sin IVA, en tanto que el fuel oil 4 se fijó en 0,48 por galón para refinería de la Libertad y en 0,62 por galón para centrales térmicas públicas, mixtas o de propiedad 100% estatal, que participen en los programas de despacho del operador del sistema eléctrico. En tanto que la generación privada deberá seguir al régimen general establecido en el numeral 4.1 del reglamento. Así que, señores, se da reformas a los precios de los combustibles para centrales térmicas del sector eléctrico.
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0: En tanto que el abogado y analista político Augusto Tandazo cuestionó públicamente las condiciones de reclusión de Aquiles Álvarez y Jorge Glass, quienes permanecen detenidos en un centro penitenciario de máxima seguridad, señalado en distintas ocasiones por problemas sanitarios y denuncias sobre las condiciones internas. Durante sus declaraciones, Tandazo aseguró que existiría un trato desigual dentro del sistema judicial y penitenciario ecuatoriano y planteó cuestionamientos sobre cómo se manejarían ciertos casos que involucran a funcionarios cercanos al actual gobierno. En ese contexto manifestó que se menciona el caso Progen y sostuvo que a su criterio existirían diferencias en el tratamiento político y judicial dependiendo del perfil de los procesados. Vaya qué cosa lo que sucede en el país.
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0: Y tanto que en lo local, prefecto informó gestión provincial. El prefecto Manuel Caizabanda, en cumplimiento con la Ley de Participación Ciudadana y Control Social, presentó el informe de gestión en 2025 en el auditorio del gobierno provincial el día de ayer. Y es que la rendición de cuentas se fundamentó en el trabajo con los grupos de atención prioritaria como ponentes viales, hídrico y productivo y ejecución presupuestaria. La rendición de cuentas y el examen de conciencia no solo desde la autoridad que ha hecho no solo obra pública, es trabajo en conjunto realizado con el equipo de trabajo del gobierno provincial durante los 365 días del año, manifestó el prefecto. En tanto que el gobierno provincial no es una sola persona, no es Manuel Caizabanda, el gobierno provincial lo hacemos todos, manifestó. Los sectores sociales, productivos, empresariales, mujeres, niños, jóvenes, adultos, adultos mayores, campesinos, comerciantes, lo hacemos con ustedes, directores, manifestó ayer en su rendición de cuentas.
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0: Y ahí ha estado la información.

Señores, en esta mañana de viernes, en el ámbito local, nacional e internacional, informándoles todo lo que deben saber, señores. Estar al tanto siempre es bueno. Así que ustedes me siguen enviando sus mensajes a través del 0999 889 889.

8 de la mañana con 3 minutos. Y ahí sonando J Balvin. Junto a Bizarrap haciendo este Music Session número 62. Vaya qué cosa, qué gran canción, señores. Que estamos compartiendo en este super viernes. Ya contando 22 de mayo de este 2026. Así que ustedes se van detallando a través del 0999 889 889. Ustedes estuvieron ayer en el partido de Macará ante Atlético de Alianza, donde se dio un empate, señores. Así que Macará tendrá que esperar en su visita al América de Cali la próxima semana. Esta será la última fecha que se jugará en Copa Sudamericana. Ahí se sabrá cuáles son los clasificados. Pero sin duda ahí va a estar el conjunto celeste. Así que ustedes me van detallando todo esto a través del 0999 889 889. Nosotros sonando súper bien para todos ustedes.

0: ahí sonando algo junto a Marc Anthony, haciendo este Nadie Como Ella. Así que ya voy con la pregunta, señores, para que ustedes puedan interactuar conmigo a través de WhatsApp de la radio.
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0: ¿Qué opina la gente sobre lo que está sucediendo en la provincia? Sobre varios candidatos que comienzan a mencionarse que serán tanto como para la alcaldía, tanto como para el gobierno provincial. Así que ya vamos con esta pregunta, señores, para que ustedes nos puedan contar cuál es su percepción de lo que se viene en estas elecciones seccionales para esta edición 2026. Mientras, ustedes también me siguen enviando sus notas de audio, sus mensajes, contándome cómo va su mañana. Espero que les esté yendo súper que bien.

8 de la mañana con 13 minutos. Pero ¿qué es lo que nos dice la gente? Gente que fue y se dio cita, señores, en el Estadio Bellavista Indoamérica. ¿Qué es lo que piensa? ¿Cómo lo vio al conjunto celeste ayer? Por acá del 8904 nos dicen: hola James, solo faltó el puntillazo final, nos dice. Nos pasó factura las bajas que existían en el conjunto celeste. No fue mal partido, pero compromete la clasificación, nos dicen. Ay, señores. Así que el conjunto celeste tendrá que esperar su partido de la próxima semana como visitante ante el América de Cali. Así estará cerrando, señores, el conjunto celeste. Estará visitando Colombia. Esperemos que pueda hacer una gran campaña, ya un gran partido, y se pueda clasificar directamente. También he podido observar en redes sociales que mucha gente también ya está listando maletas para lo que será en su visita a Macará, señores, al América de Cali. Vaya qué cosa, señores, lo que hace el fútbol, la pasión y el ser hincha del conjunto celeste. Así que ustedes me van contando a través del 0999-889-889 cómo pudieron percibir ayer en el Estadio Bellavista Indoamérica el partido de Macará.

Ahí también estuvimos revisando redes. La gente también haciendo previa de lo que sería este partido. Daban marcadores de 3 a 0, de 2 a 0 a favor del conjunto ambateño. Pero señores, así es el fútbol. Así que ya les vengo a contar, señores, cómo fue el desarrollo del partido del conjunto de Macará ayer en Copa Sudamericana.

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0: 8 de la mañana con 29 minutos. Y antes de irnos a la pausa, señores, momento de contarles la nota curiosa en esta mañana, que sin duda también se ha convertido en la más observada en redes sociales. Es que este video se ha vuelto viral recientemente, señores, mostrando a un perrito muy orgulloso que le trae un regalo inesperado a su dueño. Pero señores, en lo que pasa en esta información es que el perrito, con la intención de jugar, confundió un panal de abejas entero con una pelota o un juguete y lo llevó a su dueño. Pero ¿cuál fue la reacción en redes sociales del dueño? Es que las imágenes capturaron el momento en el que el dueño se da cuenta del regalo peligroso, generando una mezcla de pánico y risa ante la situación. En tanto que, señores, genera rápidamente la salida desfavorida del dueño del perrito al ver que era un panal de abejas. En tanto que, ¿cómo ha generado esto la viralidad? Es que el video circuló ampliamente en las plataformas como de TikTok, Instagram y Facebook, siendo comentado como un ejemplo de lo inesperado que puede ser el comportamiento de las mascotas. Aunque el momento resultó cómico en videos, en un recordatorio de los peligros de las picaduras que puede existir para los perros por parte de las abejas. Así que, señores, vayan a revisar la plataforma digital del Grupo Radial Continental. Nos encuentran en Facebook y en Instagram. Ahora también nos pueden seguir a nosotros en TikTok y en Instagram como @fmrumbaec. Así, señores, esta fue la nota curiosa. Es que se pueden imaginar que su perrito les quiere traer algo. Y ustedes reaccionan al ver que es un panal de abejas. Así fue la reacción de este joven al ver el regalo del perrito, que era nada más y nada menos que un panal de abejas. Y rápidamente salieron desfavoridos los dos al ver la reacción del perrito. Vaya qué cosa, señores. Así que ustedes me siguen enviando sus mensajes a través del 0999-889-889. Vamos a revisar qué nos dicen a través de WhatsApp de la radio.
1: Días, muy buenos días, mi amigo Rodri. Por favor, si me puede ayudar la canción arrepentida de Adolescentes de Orquesta, Trabajando Ando por Ambato. Gracias.
0: Así va interactuando con nosotros Marcelo del 4466. Que tengas un excelente y bendecido viernes. Ah, nos está programando algo de Adolescentes con la canción Arrepentida. Nos están detallando que están en compañía de la Buena Rumba, trabajando en la ciudad de Ambato. Qué buena cosa, señores. Ahí ejerciendo diferentes actividades todos nuestros radioescuchas, en la buena compañía de este programa a través de 88.9. Así que ustedes me siguen enviando sus mensajes. Totalmente activo el WhatsApp. Ya regreso con algo que nos están solicitando a través del 88.9.

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Ahí con la buena salsita, señores, en este buen viernes, ya marcando 22 de mayo de este 2026. Me habían solicitado algo de adolescentes, ahí sonando con este Arrepentida. Nos siguen llegando más comunicaciones. Del 6653 nos dicen: hola James, como siempre en tu programa, en donde todo nos alegras las mañanas. Claro que sí, esa es la intención de este programa, señores. El acompañarles y alegrarles en sus diferentes actividades. Por favor, ¿me puedes ayudar con la canción de Un violinista en tu tejado de Melendi? ¡Qué buena canción! Saludos desde la ciudad de Salcedo. Atentamente, Jane. Jane, ¿cómo estamos? Muy buenos días. Voy ingresando tu canción en este playlist. Del 1702 nos dicen: ¿qué tal, amigos? Buenos días. Por favor, ¿me puedes ayudar con la canción Besos Chiquitos de Fabio Duque? Por favor, saludos desde Riobamba. Así estamos sonando, señores, en la ciudad bonita, en la ciudad de los Andes. ¿Cómo estamos, Riobamba? Buenos días. Hola.

0: programando algo de Fabio Duque. Voy también con aquello. Así que ustedes me van enviando sus mensajes en esta mañana a través de Rumba.
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0: 8:45. Ahí sonando algo junto a Fabio Duque haciendo este Besos Chiquitos. Canción que nos han ido solicitando desde la ciudad de Riobamba. Buenos días. Algo de lo nuevo que anda sonando súper bien por acá. Así que ustedes también ya la pueden solicitar en cualquiera de sus programas favoritos. Señores, se viene algo nuevo también los fines de semana. Ustedes también ya van a estar escuchándolo. ¿De quién se trata? Sorpresa para todos ustedes. Nos siguen llegando más mensajes a través del WhatsApp de la radio. Del 8672 nos dicen: buenos días, Radio Rumba. Te escucho en la ciudadela, en la ciudad de La Tacunga. Por favor, ayúdame con la canción de Alejandro Fernández, ¿Qué voy a hacer con mi amor? Y gracias por ser la mejor radio. Ay, señores, qué grandes mensajes que nos van enviando.
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0: Atentamente, Fanny, ahí escuchándonos en esta mañana de viernes. Sí, señores, el buen viernes.
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0: Un fuerte abrazo a todos los que se van enganchando desde la ciudad de La Tacunga. Tenemos también mensajes. Vamos a escucharlos.
2: Buenos días, Radio Rumba. Soy Bianca. Me estoy dirigiendo a mi, con mi mami a Pelileo. ¿Me podrías complacer con la canción Smooth Criminal de Michael Jackson? Chao, chaito, chao. Que tengas un buen día.
0: Para ti también, mi amor, que tengas un excelente día. Ahí está con nosotros Bianca.
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0: Nos está contando que se está dirigiendo con su mami a la ciudad de Pelileo. Con mucha precaución, por favor, en las vías. Estar atento al rojo ahí en los semáforos. Los pasos cebra, señores. Hay que ser educados en estos temas. No estacionarnos encima de los pasos cebras. Hay que recordarlos. Que los pasos cebras son para la gente, para los peatones. Ah, por acá también Bianca nos está programando algo de Smooth Criminal de Michael Jackson. Voy en busca de tu canción. Buenos días. Así que ustedes también me van detallando cómo está su viernes.

8 de la mañana con 49 minutos. Ahí sonando los Latin Brothers. Ay, señores, comienza a salir los primeros rayos del sol en este buen viernes. Me están solicitando algo de Alejandro Fernández. Voy en busca de su canción. También me habían solicitado algo de Michael Jackson, algo de este buen clásico.

0: 8 de la mañana con 53 minutos. Y ahí sonando algo del rey del pop, señores. Algo junto a Michael Jackson, haciendo ese Smooth Criminal. Canción que nos ha ido solicitando Bianca en compañía de la buena rumba en este viernes. Así que ustedes no se pueden perder el programa a partir de las 18 horas en el Bunker Show. Ahí les voy a estar acompañando con buena información, la buena música de fin de semana, señores. Así que invitados. Y a través de WhatsApp de la radio también me habían solicitado algo de Alejandro Fernández.
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8:54 PM. Ahí el potrillo, señores. Alejandro Fernández haciendo este ¿Qué voy a hacer con mi amor? Canciones que nos han ido solicitando a través de WhatsApp de la radio. Aquí sonando todas sus canciones favoritas. ¿Qué nos dicen del 7834? Nos dicen, buenos días, Radio Rumba. Por favor, un saludo.

aquí sonando todas sus canciones favoritas. ¿Qué nos dicen del 7834? Nos dicen, buenos días, Radio Rumba. Por favor, un saludo muy especial para Antonelita Tamayo, que hoy está cumpliendo 4 añitos. Y dile que Dios siempre la cuide y la proteja con el cariño de sus padres. Ay, qué bonito mensaje. Así que, Antonella, si me estás escuchando, tus papis te están deseando que tengas un hermoso y bendecido cumpleaños. Su cumpleaños número 4, señores. Y que viva la cumpleañera, por favor. Que me van contando cuál es el plan para la cumpleañera el día de hoy. En este viernes. Más mensajes a través de WhatsApp de la radio. Del 9238 nos dicen, buenos días, Radio Rumba. Por favor, un saludo en la ciudad de La Tacunga para mi niña bella Adrianita. Y para el personal de Monarca, tus fieles oyentes. Que tengas un excelente y lindo día. Muchas gracias. Un fuerte abrazo para Adrianita, que esté en compañía de la buena rumba. Y por favor, una canción. La niña de mis ojos, ¿quién la canta? Muchas gracias por la sintonía, señores, en la ciudad de La Tacunga, exactamente en Monarca. Grandes amigos ahí, señores. Así que ustedes siguen interactuando a través del 0999-889-889. Aquí algo junto a Andrés Cepeda y Fonseca haciendo este Mejor que a ti me va.

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0: 9:05, ahí sonando a Alberto Santiago, haciendo este La Noche Más Linda. Nos siguen llegando más mensajes. Por acá del 4466 nos dicen saludos en esta mañana para la cevichería Manavita, en la primera imprenta y Mariana Ewes. En especial a la señorita mesera, dice, está a full volumen con la radio. Y por favor, una canción Carmesí de Vicente García de parte de Marcelo el vecino, dice. Ahí, señores, escuchándonos fuertemente en la cevichería Manavita. Un fuerte abrazo, muchas gracias.
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0: Voy en busca de tu canción. Así que ya vamos con la información en tendencia, señores.
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0: Así que estar atentos mientras nosotros seguimos conectando toda esa buena sensación en este fin de semana.

inolvidable, señores, sonando junto a Rake en esta mañana de viernes, señores. Muy buenos días. Momento de contarles también cómo está la información en tendencia referente al mundo de los famosos. En tanto que los hermanos Jonas Brothers lanzaron un podcast. Así es, los Jonas Brothers amplían su universo más allá de la música. Y es que la famosa banda anunció el lanzamiento de Hey Jonas, un nuevo podcast en el que Nick, Joey, Kevin, Jonas compartirán su vida personal y profesional a través de conversaciones relajadas y anécdotas inéditas. El proyecto estrenado el día de ayer en colaboración con Sear Podcast combinará formato de audio y video. Según sus productores, los hermanos Jonas hablarán sobre su trayectoria y experiencias en giras, momentos familiares y situaciones detrás de las cámaras que marcaron su carrera. Además, el podcast incluirá invitados especiales, la participación de amigos y familiares con interacción directa con los fanáticos. Vaya qué cosa, señores. Así que los hermanos Jonas lanzaron un nuevo podcast que está a punto de salir nada más, denominado Hey Jonas. Vaya qué cosa, señores. Esto fue una de las bandas que marcaron la historia de muchas chicas, quienes veían estas series de Nickelodeon, ¿verdad?

tanto también se dará una serie en Japón. Y es que Scooby-Doo tendrá una nueva adaptación ambientada en Japón, donde Tubi anunció el desarrollo de Yokoso Scooby-Doo, producida por Warner Bros. Animation. Así que señores, esta serie tan recordada por los niños y los que no son tan niños. Yo me acuerdo de esta serie de Scooby-Doo, vaya qué cosa. Ahora será una serie en Japón. Adaptarán nuevas cosas ahí. Y se denominará Yokoso Scooby-Doo. Vaya qué cosa. Ahí, señores, la información en tendencia en esta mañana de viernes. Así que me siguen enviando sus mensajes al 0999 889 889. Y me van contando cómo va su mañana de viernes.

0: vamos enganchando muchas rumbas, señores, en este buen viernes.
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0: ahí sonando Romeo Santos con Imitadora.
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0: Nos comienzan a llegar más mensajes en esta buena mañana. Del 0219 nos dicen: buenos días, James. Excelente día viernes, claro que sí. Por favor, ¿me puedes ayudar con la canción de los Diablos? Si no la tengo. Escuchándote como siempre, muchas gracias. Atentamente, Isabel. ¿Cómo estamos, Isa? Buenos días. Por acá, ¿qué nos dicen? Del 4791 nos dicen: buenos días, Radio Rumba. ¿Me puedes complacer con la música Yo me enamoré de John y Damián Cerquín? Te escucho desde la ciudad de Ambato. Muchas gracias por tu mensaje. Así que vamos armando este playlist, señores. Junto a ustedes a través del 0999-889-889. Así que ustedes me van contando desde qué parte de la ciudad están conectados a esta buena rumba.

9 de la mañana con 24 minutos. Ya ahí sonando en esta versión muy especial junto a los Diablos Locos, nos dicen por acá. Si no la tengo. Qué buena canción que nos han ido solicitando a través de WhatsApp de la radio. Así que ustedes también me siguen enviando sus mensajes, me van contando desde qué parte de la ciudad están conectados a esta programación de día viernes a través de 88.9.

0: manera de interactuar, señores, a través de WhatsApp de la radio. Ahí sonando algo junto a Karol G, haciendo este vallenatico. No puedo vivir sin él. ¿Qué más nos dicen a través de sus mensajes?
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0: Del 2976 nos dicen: bendecido viernes, James. A mi radio favorita, muchas gracias. Por favor, ¿me puedes poner una música de Marc Anthony, tema Flor Pálida? Claro que sí. Atentamente, Eve desde la ciudad de Salcedo. ¿Cómo estamos, Eve? Buenos días. Por acá también nos está contando que se ha ido al concierto de Mercurio y Magneto. ¿Cómo fue la experiencia, Eve, de vivir estos grandes clásicos junto a Mercurio y Magneto? ¡Qué buena cosa, señores!

0: ¿Qué nos dicen del 6839? Nos dicen, buenos días, Jamie. ¿Puedes mandar un saludo a mi esposo? Claro que sí, Ángel Arellano, que se encuentra laborando en la unidad 155 de la Tungurahua. Que tenga un bendecido día y dile que lo amo mucho. Y le puedes dedicar la canción, Discúlpeme, señor de Gracie. Claro que sí. Saludos desde la unidad 70 a todos los libertadores. Estamos escuchando a full volumen. Muchas gracias, con mucha precaución ahí en las principales vías.
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0: Así que nos están programando algo de Marc Anthony, algo de Gracie. Ya voy con esa canción.

con 30 minutos. Y antes de irnos a otra pausa, señores, ahí sonando Marc Anthony con este Flor Pálida. Canciones que nos van pidiendo, señores, cada minuto, cada segundo, a través de la señal de Rumba, armando este playlist espectacular en fin de semana. Me siguen llegando más mensajes a través de WhatsApp de la radio. ¿Qué nos dicen por acá del 5608? Nos dicen: buenos días, mi bro. Te saluda Marco Lizano. ¿Cómo estamos, Marco? Buenos días. Por favor, ¿me puedes ayudar con la canción de Melendi, Jardín con Enanitos? Gracias. Claro que sí. Me voy a una pausa nada más, pero me habían solicitado algo de Gracie. Esta canción dedicada para Ángel. Buenos días.

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0: 9 de la mañana con 38 minutos y del 51-19. Nos habían pedido esta canción, señores, desde el sector de Izamba, conectados fuertemente a la señal de rumba, algo de aventura junto a la tormenta. Que tengan un excelente viernes, así que esos ánimos al 100. A veces hay que hacer las cosas negativas a un lado, no preocuparse de las cosas que dirán, o de las cosas que hacen a veces con doble intención. Hay que siempre sonreír a la vida, señores. Al sí les vamos dando este datito que siempre les sirve para el desarrollo de la vida, señores. ¿Qué más nos dicen a través de WhatsApp de la radio? Nos siguen llegando más mensajes. Del 5239 nos dicen: buenos días, James. Por favor, ¿me puedes ayudar con un saludo para la mujer más hermosa, Yamilex, que está en su trabajo? Y cómo no decirle que le vaya súper bien y recordarle cuánto la amo, su persona favorita, Adrián. Y por favor, ¿me puedes ayudar con la canción de Karol G? Cualquier canción de Karol G. Así van enviando ese mensaje muy especial para Yamilex, ahí que está en compañía del 88.9, de parte de su persona favorita. Vaya qué cosa, qué mensajes.
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0: Y hace minutos a mí me habían solicitado algo de Vicente García, también me están solicitando algo de Melendi. Voy con todas sus canciones.

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1: son. 9:41 a.m. Ya sonando Carmesí junto a Vicente García. Canciones que nos van solicitando a través de WhatsApp de la radio. Señores, qué buen gusto. En este super viernes de fin de semana.
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1: Esta canción era dedicada, ¿verdad? Vaya, qué cosa, señores.
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1: Así que ya vamos con información deportiva. ¿Cómo le fue ayer a Barcelona? Que prácticamente ya quedó eliminado de la Copa Libertadores. El primer equipo, señores, que sale de esta competición ecuatoriano en Copa Libertadores. Hasta ahora en carrera, señores, clasificados octavos, Independiente del Valle, Liga Deportiva Universitaria de Quito, respectivamente. Jugado sus encuentros en estos días. Deportivo Cuenca también, que está ahí pendiente de su clasificación. Buena cosa, señores. Y Macará, que tendrá que visitar la próxima semana América de Cali para su clasificación. Por acá nos dicen a través de WhatsApp de la radio: James, se nos va a alargar la clasificación. ¿Por qué nos hacen sufrir? Dice. Señores, así es el fútbol. Mientras ustedes también me siguen enviando sus mensajes al 0999 889 889. Qué gusto poderles acompañar.

9:49, ahí sonando Karol G con este papacito. Canciones que nos han ido programando en esta mañana del buen viernes. Momento de contarles también cómo está la información deportiva. En tanto que ayer por Copa Sudamericana, Macará empató con Alianza Atlético y avanza a la siguiente fase de la Copa Sudamericana. Ya clasificado, señores, totalmente. Mientras que ayer también, al finalizar el partido, hubo ahí a varios reclamos de la hinchada ante los jugadores y también ante su director técnico.

donde pudimos ver que Marrufo salió a calmar a la gente, diciendo que qué pasa, haciendo unos gestos que qué pasa en el partido. Macará, señores, está clasificado prácticamente. La gente quería llevarse un triunfo y ser una fiesta, sin duda, en este escenario deportivo, en el Estadio Bellavista en América. Salió un empate, pero señores, hay que detallarlo. Macará ya se encuentra clasificado a la siguiente fase. Es que tanto no fue un partido muy brillante de Macará como local, pero con este punto, los zambateños ya aseguraron su clasificación a la siguiente fase de Copa Sudamericana. El equipo dirigido por Guillermo Sanguinetti fue superior de principio a fin en cuanto a posesión de balón y avances al área rival. Pero no obstante, la gran falencia de los celestes fue en la definición, pues no consiguieron concretar frente al arco y también se encontraron con las atajadas del portero Eder Hermosa. Fue un empate agridulce, pues la victoria sostuvo cerca, pero el punto también es importante, asegura para Macará, aunque sea el segundo puesto de la tabla de posiciones. Así que, señores, Macará ya clasificado a la segunda fase de Copa Sudamericana. Pero ayer los hinchas no contentos por el accionar de Macará en el campo de juego. Hay que recalcar que Macará tiene 4 bajas importantes. Uno de ellos también se conoció hace 2 días, de Gastón Blanc, quien se rompió los ligamentos de la rodilla. Vaya que cosa, se le terminó la temporada al jugador del conjunto celeste. Por ahí también está lesionado Federico Paz, uno de sus referentes. Se me escapan los otros 2 nombres de los jugadores, pero en total tiene 4 bajos del conjunto celeste, señores. Y ayer también estuve observando el partido donde Franco Pose se comió un gol frente al arco, señores. Tenía buena posición, pero así es el fútbol, señores, lo vuelvo a repetir. Así que el conjunto de Macará ya clasificado a la segunda fase de Copa Sudamericana, en tanto que se tendrá que esperar su partido final en su visita a América de Cali. América de Cali ya eliminado prácticamente de ese torneo de la Copa Sudamericana edición 2026. Pero ¿qué es lo que pasó también ayer con Barcelona en Copa Libertadores? Otro de los equipos que están eliminados. Es que Barcelona Sporting Club quedó eliminado de la Copa Libertadores tras caer 2-0 ante Universidad Católica de Chile en la quinta fecha del grupo D. Resultado que también lo dejó sin opciones de clasificar a Copa Sudamericana. El equipo amarillo quedó eliminado de la Libertadores tras perder 2-0 ante Católica de Chile en el partido correspondiente al grupo D. El cuadro torero pagó caro sus errores, jugó gran parte del compromiso con un hombre menos y se quedó sin opciones de avanzar a octavos de final, como al repechaje de la Copa Sudamericana. El encuentro se disputó en el Claro Arena, donde Barcelona llegaba obligado a ganar para mantenerse con vida en el torneo continental. Antes del partido el panorama ya era complejo. Una derrota o incluso un empate dejaban al equipo ecuatoriano fuera de Libertadores y también sin posibilidades de pelear por un cupo a Sudamericana. Y así es, señores, en su visita a Universidad Católica de Chile, Barcelona cayó 2-0 y prácticamente ya está eliminado de este certamen. No ha sido cosas positivas para el conjunto torero, teniendo una gran camada de jugadores. No ha sido su año. Y apenas nada más va iniciando, señores, el torneo ecuatoriano también de la misma manera. Pero ahí sus fieles hinchas. Casi en la parte final también. Hoy inicia la Liga Pro también, en la fecha número 15. Hoy a partir de las 19 horas, Independiente del Valle como local estará recibiendo a Libertad de Loja. En tanto que mañana, señores, participación de equipo ambateño. El sábado a las 14 horas, Mushurrún estará recibiendo en Echaleche al equipo ciudadano Guayaquil City en este partido de la fecha número 15 de la Liga Ecuavet. En tanto que el sábado también, a partir de las 16 horas con 30 minutos, Orense también estará recibiendo a Universidad Católica. En tanto que, ¿cómo se cierra la jornada del sábado? A las 19 horas, el Deportivo Cuenca estará recibiendo en su estadio, en el Alejandro Serrano Aguilar, a un equipo blanco de Liga Deportiva Universitaria de Quito.
que viene, señores, de sellar su clasificación ante Lanús por Copa Libertadores. Así que el equipo blanco estará visitando la ciudad de Cuenca para su partido ante los Morlacos. Vaya qué cosa, señores. Así inicia hoy la fecha de la Liga Pro número 15. Momento de despedirnos, pero se quedan con lo mejor de la buena música. En minutos se viene el Fer Acosta con su Barrio Latino a enganchar mucha energía en diferentes sectores de la ciudad, señores. Nosotros nos volvemos a escuchar a partir de las 18 horas con toda esa buena energía. Claro que sí. Pero ¿qué nos dicen del 2956? Por acá nos dicen: buenos días, Radio Rumba. ¿Me podrías complacer con una canción de Karol G? Contigo, saludos desde aquí.

Pero ¿qué nos dicen del 2956? Por acá nos dicen buenos días, Radio Rumba. ¿Me podrías complacer con una canción de Karol G? Contigo, saludos desde aquí. Exactamente en el factor de NM, en San Vicente, nos dicen. Muchas gracias, Ale. Así que Ale, pegadita ahí a la señal de 88.9. Momento de desconectarnos, pero se quedan con toda la buena rumba. Que tengan un buen miércoles. ¿Qué digo miércoles? Un buen viernes. Excelente fin de semana.

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0: se pueda. Señoras y señores, hoy no importa nada, no importa que estemos desentonados. Lo que importa es que vamos a armar aquella reunión de amigos donde todos podemos aportar con gusto musical. Yo voy a poner canciones que son muy conocidas. Ustedes pueden cantarla desde casa, pueden disfrutarla desde el trabajo. Hoy es una reunión muy especial, es una reunión de día viernes, 22 de mayo de 2026. Cada segundo de este día es único. Jamás en la vida vas a volver a vivir un viernes 22 de mayo de 2026. Así es que cada instante, cada segundo de este día tiene que ser fabuloso. Bienvenidos al Barrio Latino, edición viernes de karaoke.
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Ay, ay, ay. Saludos, Alex, Alex. Alexito, muchas gracias. Cristina, qué lindo. Comienzan a pedir música. Me encanta, me encanta. Qué buen gusto.

diversidad biológica el 22 de mayo fue decretado por la Organización de las Naciones Unidas el día de para celebrar la diversidad de especies con el objetivo de concienciar la importancia que tiene la biodiversidad para los seres humanos. Por otra parte, también hoy en el Ecuador celebra el Día del Árbol. Los árboles purifican el aire, regulan la temperatura, conservan el agua y son refugio de miles de especies. El 22 de mayo, conciencia sobre reforestación y el cuidado de los espacios verdes, recordando que preservar la naturaleza es una responsabilidad para garantizar un futuro sostenible. Día del Árbol también. Voy a la pausa comercial, regresamos hoy viernes. El sonido de la rumba es totalmente diferente.

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Con esta canción. 11 con 8 minutos, buen día, buen día, buen día, caballero. Siempre hey, hoy vamos a, de hecho voy a regalar ya. Crazy. Algo rapidito, Crazy. Los primeros dos mensajes que lleguen, pero ahora en este instante, no los que ya llegaron, ¿no? Porque lo que se siente, sentir y que me digan, a ver chicas, ¿qué es lo peor de ser mujer? ¿Qué es lo peor de ser mujer? Lo más, no sé, puede ser doloroso, molestoso. ¿Qué es lo peor de ser mujer? Cuéntemelo. Los dos primeros mensajes tienen premio. Uno de ellos también es una gift card de gasolina. 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Ya creo que ya llegaron ganadoras. Vamos a ver qué dicen ellas. Tropa femenina, ¿cómo estamos? 11 con 10. Buen día. Saludos, Antonio. Moviéndose al ritmo de 88.9.

0: paito, paito, paito. También. A ver, le vamos a dar un premio al tercero, ya. Al tercero.
1: Hola, Rumba, ¿cómo estás? Buen día. Bueno, creo que lo más que es mujer es lo que nos viene cada mes para mí, sinceramente.
0: Es lo más feo.
1: Te saluda Lizeth Santana, quiero ganarme un premio.
0: Ya, pues te vamos a dar una orden para que vayas a disfrutar unos taquitos deliciosos en el Tacamex. Puede ser en el de Fico o en el de El Arbolito, cualquiera de los dos, ¿ya?

0: Viene otro premio. A ver, quiero que interactúe la gente con toda la, todos nuestros patrocinadores de los premios del día de hoy. 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Y bueno, hoy vamos a regalar una prenda de vestir para que tú salgas el fin de semana, pero guapísimo. La gente sigue enviando sus respuestas.
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María Elisa el día de hoy. Te regalo una prenda de vestir. Interactúa con la página, envíame una fotografía a nuestra línea de WhatsApp y listo. Vamos a ver quién se lleva, quién estrena el día de hoy viernes. Y prepárense que viene otro premio también más adelante. A las 12:30 el sorteo de los premios del día de hoy. 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

0: tropa macareña, un abrazo grande, fraterno.
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0: No hubo gol, no hubo gol.
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0: Bueno, vamos a ver qué es lo que pasa. Esto en el segmento deportivo hablaremos acerca de qué es lo que dice tanto la hinchada, cómo está la hinchada, cómo están los dirigentes. Declaraciones de diferentes medios de comunicación.

0: Como lo hizo Marco Vinicio en este instante, me pide una canción de Tego Calderón. Claro, envía tu mensaje al 0999-889-889.
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0: Rosita, saludos. Que va a salir el día de hoy. Inquietando a la gente, el ritmo, el movimiento del día viernes. De verdad, no quería salir, pero ya. Con la música ya uno cualquiera ya se va animando. Qué bueno. Déjenme contarles buenas noticias de nivel culinario para el país. ¿Saben que ganó la Copa América al mejor helado 2025? Y clasificó así para el Mundial de la Heladería 2026. Ahora, el ecuatoriano Marco Andrade logra uno de los 50 cupos para participar en el Festival Sherbert 2026, Festival Internacional del Helado Artesanal en Italia, que será en noviembre. Considerado uno de los encuentros más destacados del auténtico gelato, el Festival Sherbert recibe alrededor de 1000 postulantes de maestros heladeros de alrededor del mundo. Marco Andrade de Manabí representará a Ecuador. Los profesionales tendrán que demostrar que trabajan bajo altos estándares técnicos, procesos tradicionales y una cuidadosa selección de ingredientes naturales, detalla un comunicado. Bueno, además de Ecuador, Latinoamérica estará representado por Panamá y Colombia. El manabita Marco Andrade es reconocido por la marca Pop to Go, una cafetería y heladería con locales en Puerto Viejo, Manta, Chone, Bahía, Santo Domingo, Guayaquil, Machala, Pasaje y Quito. ¿Qué les parece? Nuestro helado ecuatoriano va a ser probado, degustado, seguro que traerá ese galardón al país.
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0: Hoy las mujeres se van a quejar. Hoy las mujeres se están quejando también. Por fin un espacio, decía Viviana. A ver, dime hola, a ver.
1: Hola, ahí
0: estamos de acuerdo. Dime hola.
1: Hola.
0: Ya, bueno, el día de hoy, hemos dado un espacio muy para que las mujeres se quejen. Bueno, no, en realidad vamos a llegar a ese punto en donde por qué las mujeres están quejando de algunas cosas. Obvio que nos tocará nuestro turno también la próxima semana a nosotros los hombres. ¿Qué es lo menos bonito, por decirlo así, o qué es lo que menos te gusta de ser mujer? Tamara, por favor.
1: A ver, yo creo que lo que menos me gusta, no, por supuesto, lo entre todas las cosas, claro. Los cólicos cada mes a mes, y tener que pasar por esta situación compleja para las mujeres es incómodo más que todo.
0: Qué fuerte, ¿no?
1: Sí, mira que hay mujeres que tal vez no les dan cólicos, hay mujeres que les dan normal y hay mujeres que nos dan demasiado fuertes, y realmente sí, es un dolor. Yo creo que los hombres no podrían soportar en absoluto cólicos cada mes.
0: O sea, eso dicen porque no, nosotros no podemos saber. Entonces es un arma, es un argumento que es
1: no
0: algo.
1: No, porque no. Una gripe les mata a los hombres. Una
0: ustedes
1: gripe
0: también.
1: En cama.
0: Yo he visto mujeres que están, pero oye, solo es una gripe. Sal de farra. No, no, es que estoy con gripe. No, sal de farra.
1: Esas son las excusas que te han dado, Fer.
0: Sí, no. Ahora me abren los ojos. Y mira que la mayor cantidad de gente que nos ha escrito el día de hoy es y nos ha enviado mensajes de audio también. Nos habla acerca de los cólicos. Dice, mira, los cólicos, nadie debería tener que funcionar con ese dolor. Es más, nosotros hablábamos de, en cierta ocasión, que se debería hacer un día, qué sé yo. ¿Cuántos días de cólicos son?
1: Los primeros días son más fuertes. ¿Tres días?
0: Hablamos de tres días. No existe un solo día de todos esos tres días.
1: El primero es el más fuerte.
0: Ese es el más fuerte.
1: Claro, o el claro. Previo a que pase esta situación, porque es dolor, no solo
0: es
1: son los cólicos.
0: Es antes y después.
1: Previo, a veces te da previo, a veces te da cuando ya te baja la regla.
0: Ya.
1: Pero previo a esto también no solo son los cólicos, es dolor de espalda, es dolor de estómago, sensibilidad en todas partes, entonces es realmente es fuerte cuando te da.
0: Estoy poniendo así en su lugar. Yo decía, y hablábamos, ¿no? ¿Qué tal? O sea, no sé, si es tan fuerte como ustedes lo pintan, porque de verdad no podemos sentir nosotros los hombres, sí. Pero si es que es tan fuerte como lo pintan, debería haber una ley o algo que en el trabajo, por eso me envían este mensaje, los cólicos, nadie debería tener que funcionar con ese dolor. No sé, un permiso en el trabajo, en la universidad, en el colegio.
1: Es que ahí también entra, puede ser como que la excusa, ¿no? Lo pueden tomar, el sistema lo puede tomar como la excusa de, bueno, estoy con cólicos, voy a faltar trabajo, ¿me entiendes?
0: Claro.
1: Porque no hay algo verídico que te diga, bueno, está pasando por esta situación, a menos que lo compruebes que no lo pueden hacer.
0: Claro.
1: Es contrario a una gripe, porque le ves a la persona realmente moqueando, le ves tosiendo, le ves estornudando, que es algo que se puede evidenciar.
0: Bueno, hoy hablamos con la gente acerca de qué es lo peor o lo menos bonito de ser mujer. De aquí nos envía un mensaje Grace desde la ciudad de Riobamba. Dice que muchas veces no te toman en serio hasta que demuestras el doble. Wow, en una relación, o sea, no te pueden tomar en serio hasta que tú demuestras el doble, hasta que dice, no, Tamara sí me quiere.
1: Sí
0: no
1: me te ha puede, querido.
0: Sí me ha querido, Tamara, ya cuando ya se despiden,
1: sí,
0: ya cuando pasa.
1: Sí, ya cuando ya todo está mal, sí me ha querido.
0: Ah, sí, ahí sí regreso, una vez que ya le traicioné dos veces, entonces ya, ojalá que quiera Tamara eso. Es que ahí viene la cuestión de lo malo que llevan la cuestión de comunicación las mujeres, ¿ya? Ustedes piensan que nosotros leemos entre líneas alguna respuesta o algo de la vida. Cuando nosotros somos más directos, abrázame, bésame o algo, o vamos a tal lugar o vamos a tal sitio, en cambio ustedes están, piensan que nosotros somos adivinos. Eso es otra cosa. Y esto tiene que ver con la respuesta de ella, de Grace, ¿no? Que dice que muchas veces no te toman en serio hasta que demuestras el doble. Mira, ¿qué dice la gente? 09998898899.
1: Mira, este es un punto bastante válido que nos manda la gente. Hola chicos, ¿qué tal? El acoso que viene en paquete básico. Desde los 13 años, a una mujer ya le gritan cosas en la calle. Aprende, wow, a caminar mirando el suelo, a cambiar de banqueta, a no usar audífonos en la noche por si acaso alguien va detrás de ti. No es miedo, es algo que pasó, es miedo a que me pase.
0: Qué feo, ¿no?
1: Sí, es algo... Creo que una de las cosas más complejas también de ser mujer es esta situación. No digo que a los hombres no les pasa, pero bueno, centrándonos en el tema de las mujeres,
0: o sea, son...
1: es algo que realmente sucede a diario, y muchas chicas, como lo hemos mencionado también aquí en la radio, nos ha pasado y no sabemos cómo reaccionar. Entonces es desde temprana edad que tú no sabes cómo relacionar este tipo de situaciones y no sabes cómo reaccionar a eso.
0: Y hay hombres que de verdad tienen unos ojos pero bien morosos.
1: Y es muy incómodo, la verdad.
0: Es, imagínate que te queden viendo y que se den la vuelta y que, Dios mío, entonces sí, de verdad tienen toda la razón. Esto de ser mujer está tornándose difícil la cuestión. Pues, imagínate que un día haga el mismo programa pero con los hombres. ¿En qué... ¿Qué es lo más difícil que nosotros tenemos?
1: Eso también es muy interesante. A mí me gustaría
0: la próxima semana, por favor. Y es más, sí, tú te vas a encargar, sí, de todo el programa ese. A ver.
1: Pero que los hombres se abran sus sentimientos.
0: Ya.
1: No desde su ego, por
0: no,
1: favor.
0: Es que nosotros somos sinceros, siempre decimos la verdad.
1: No, les cuesta mucho abrirse en lo emocional.
0: Eso es lo difícil de ser mujer también. Son bien dramáticas. En serio, muy dramáticas. Ya te digo que no es no y punto. Ya. 11:48 en la mañana, 09998899. ¿Qué es lo más difícil de ser mujer? Dice la gente. Y mira, dice, ¿verdad, Tamara? Dice, sentir miedo al caminar sola de noche. Qué fuerte. Si para nosotros los hombres es miedoso en algunos lugares, imagínate una mujer. No, ve tú. Y he visto muchos casos que lastimosamente ellas se han arriesgado al peligro. Mira, hubo un caso en donde en Cuenca los dos foráneos, ¿no? Y el chico estaba peleado, estaba de ¿cómo es cuando decían ustedes? Que estaba de princeso. Él, no, es que tú te portaste mal y si quieres algo, ven a mi casa y conversemos aquí. No, es que ven a mi casa, está peligroso, que dice que no. Ven a mi casa, si es que quieres arreglar las cosas, ven a mi casa. Se fue a buscarle y la violaron. La pegaron. Fue víctima de una violación. O sea, y este mozalbete, no, o sea, no sé, solamente con sentirse culpable, y imagínate.
1: Se le expuso de a gratis.
0: Claro. O sea, tienes que no solamente actuar por el momento, o sea, a ver, un ratito. Está peligroso de verdad el lugar en donde ella vive, está peligroso, o sea, la cuestión es realmente se atreven a muchas cosas. Uno se atreve cuando está enamoradísimo. 09998898899.
1: A ver, por aquí también nos escriben, dice, hola chicos, un muy buen tema. ¿Saben que también es tedioso para las mujeres tener que arreglarse todos los días para ir a trabajar para que no te digan nada? Porque si llegas sin maquillaje o con el pelo al natural, te preguntan, ¿estás enferma? ¿Te peleaste con tu novio? ¿Te pasa algo? Un chico llega en pants y despeinado y nadie le dice nada. Siento que mi cara normal no es aceptable para ir a trabajar.
0: Es más o menos como la presión constante por cómo te ves, ¿no?
1: Exacto.
0: Un hombre puede ir como, no, nosotros también nos arreglamos, ya.
1: Pero si tú vas por la calle, normalmente un hombre sale en esa forma, o sea, no hay...
0: No hay nada, no, o sea,
1: ajá, no hay mayor por... cosa, no hay mayor cambio, por decirle eso. Una mujer que salga desarreglado así, dice, ay, mal casada, ¿cómo?

0: ¿Qué le pasó?
1: Que le dicen
0: sino, ¿qué
1: al...
0: le pasó a la Tamara? Dios mío, sí, yo dije, el... No, no, desde que le dejó, desde ahí anda. Sí, sí. Dice, hola chicos de Rumba, dice que te juzguen más por tus decisiones personales. ¿Por qué?
1: Por el contexto en el que vivimos, también recreamos esta situación. Si un hombre es infiel, es el macho. Si una mujer es infiel, es la otra palabra.
0: O sea, te juzgan mal, ¿no?
1: Claro, por cualquier decisión que tú tomes. Yo creo que una mujer siempre pierde más que el hombre.
0: Ya, o sea, que te juzguen más por tus decisiones personales. Fuerte, ¿no? Fuerte ser mujer. Hoy vamos a regalar a todas las mujeres premios solo por eso. Saludos, tropa de Sanafria. Están viajando desde Cuenca para Quito. Están instalando ya todo para Ed Sheeran, que será el día de mañana, ¿no? Mañana, ¿te vas?
1: Vamos, hombre.
0: ¿Sí vas?
1: Vamos.
0: Voy a salir de una boda que tengo a las 7 de la noche. Eso. Volamos inmediatamente para
1: corriendo.
0: Allá. No importa, no importa qué es lo que vengo. Ya me inquieta, me dice, oye, si es que es feriado, aparte trabajas y también es, quedas. Ayer tremenda la inauguración también del Mall del Alto en la ciudad de Cuenca, ¿no?
1: Espectacular.
0: Estuvo lindísimo, eso es lo que nos cuentan los compañeros de Sanafria. Y mañana con Ed Sheeran también será un concierto espectacular.

0: hasta Mara estaba bailando, gozando con esta canción de K-pop. Tremendo, ¿no? 12 con 12 cabiéndome. Ay, ay, ay.
1: Número uno.
0: A ver, ¿qué dice la gente? Cuéntenos a través del 0999889889.
2: Hola, hola, chicos. Como siempre, felicitándoles por esos temas chéveres. Bueno, como mujer, creo que tenemos muchas cosas difíciles que pasar. El aceptar en la adolescencia la menstruación, por ejemplo. Y ya de adultas, tantos roles que tenemos que pasar como esposas, amigas, madres, hijas. Entonces, como mujer tenemos muchos, muchos roles. Y en todos tenemos que destacar, en todos tenemos que poner nuestras ganas. Y a veces no somos valoradas de todo el trabajo que tenemos como mujeres, como madres, como hijas, como amigas, y bueno, en todos los roles. Esa es mi manera de pensar, chicos.
0: Bueno, sí, ¿no? O sea, dar la mejor cara de ti. Pero sí, o sea, yo también me pongo a pensar. Mira, ustedes tienen un rol dentro de la sociedad, como lo acaba de decir esta niña. Como una flor. O sea, y hay muchas mujeres que dicen, no, pero ¿cómo nos van a tratar así los hombres? Nosotros sí podemos abrirnos la puerta, dejen de ser así, nosotros no podemos caer. O sea, hay mucho feminismo también, y, o sea, ¿qué mismo está pasando? Si nos estamos dando cuenta lo frágiles que son, déjenos ser hombres, déjenos ser caballeros, déjenos ocupar nuestro espacio también en este mundo. Imagínate que nosotros quisiéramos cruzar al otro lado también, a pesar que mucha gente lo hace también con el exceso esto de metrosexualidad y toda la cuestión. Entonces, oigan, déjenos mimarles.
1: Es lo que hemos mencionado también, todo a los extremos es malo. Sí, yo también tenía ese pensamiento mucho de, no, es que nosotros podemos y esto, y por qué nos tienen que abrir la puerta y cosas así, pero no, es parte de cortejar, es parte de ser
0: mujeres. O sea, tienen que quejarse, ajá, porque es su esencia ser mujeres y exacto, quejarse.
1: Dejarse querer. Y sí, o sea, nosotros de por sí pasamos cada mes a mes diversas situaciones, yeah, bajones emocionales, cambios de humor, muchísimas situaciones que los hombres no van a comprender. Entonces, lo mínimo que pueden hacer es cortejarnos y ser hombres.
0: Exactamente. Yo conversaba con mi hijo, por ejemplo, empezó ya en el enamoramiento de que el otro, quien dice que papi, mi novia, no se puede. Digo, mi hijo, date cuenta que una mujer cambia. Su cambio hormonal es fuerte. En un solo mes está su estado de ánimo está arriba, abajo, oculto, quiere exhibirse, no quiere verse.
1: Si no me equivoco, tenemos una semana en el mes en la cual
0: que
1: estamos
0: son normales,
1: estables.
0: Dios mío.
1: Emocionalmente.
0: Claro, o sea,
1: y el resto son cambios.
0: Por eso, por eso definimos, creo que estoy llegando a conclusiones en donde déjenos ser hombres, déjenos mimarles, tampoco exagerando, como acabaste de decir. No sé, hay muchas mujeres que dicen, no, es que yo puedo sola y yo puedo. Ah, sí, pueden, y sabemos y les aplaudimos, y a pesar de su cambio, de sus cambios constantes, lo hacen de una manera espectacular. Ayer hablamos de ser mamá también, ¿no? ¿Ayer era? Antes de ayer también hablábamos de eso. O sea, bueno, ¿qué dice la gente? 0999889889. Lo más difícil de ser mujer, dice. Hola Fer, hola Tami, vive el viernes. Están pero encendidos, ¿no? El drama con el cabello. Un día reina, otro día desastre.
1: Total.
0: Eso es lo más difícil.
1: Total, también. Es otro tema lidiar también con el cabello. Justamente tras micrófono le preguntaba, es un tema también para las mujeres, claro, arreglarse todos los días. Y dice, no, porque los hombres también nos arreglamos. Digo, Fer, ¿qué te haces? Y lo máximo que es, se bañan, la cremita, el perfume.
0: Es que nosotros los hombres necesitamos menos decisiones que no sean trascendentales en nuestras vidas, en nuestra vida diaria, para tomar decisiones fuertes en los negocios.
1: ¿Qué tiene que ver con que no se arregle? O sea, no se arregle.
0: Imagínate tomar una decisión, ay, ¿qué me iré a poner? Ay,
1: pero
0: ¿cuál será el color de mis uñas?
1: Pero las mujeres tienen que tomar esa decisión, y también las toma. De negocios.

0: O sea, no, y no está mal, está ya, espectacular. Entonces, o sea, eso, a ver, aquí más. Nadie se victimiza, nadie se...
1: Pero eso, es un plus más a esta situación. Y es por eso, también las mujeres, que el cabello, que las uñas,
0: ya,
1: que
0: premio
1: las
0: para todas, ya, se acabó el programa. No, no, no, perdón.
1: Ni me deja hablar.
0: No, perdóname, la vida, Tamara linda. Sí, tienes toda la razón de tomar decisiones, pero porque ustedes quieren, ¿ya? Porque yo conozco chicas básicas también. O sea, de todo hay en la Viña del Señor, ¿sí o no, Tamara?
1: No te voy a hablar.
0: Escucha, escucha lo que dice 09-9988-9889. Dice: los jeans que nunca tienen bolsillos de verdad. ¿Qué es eso?
1: Los jeans. Temas de ropa también. A veces en la moda simplemente se implementan diversos accesorios, pero que no tienen utilidad, simplemente para que ocupen el lugar de accesorios. Entonces,
0: ¿ya?
1: Sí, muchas chompas ya no vienen con bolsillos, muchos jeans tampoco. Entonces eso también genera así un poquito de incomodidad.
0: Y eso algo. Pienso, aunque sea algo pequeño, pero pienso, por eso ustedes tienen sus bolsitos, ¿no? Porque no tienen bolsillos.
1: Sí, en muchas ocasiones a una chica le toca llevar ya su bolsa obligada, porque ya los bolsillos de los pantalones ya no existen, en las blusas tampoco, en las chaquetas menos. Entonces.
0: Y en cambio los hombres, nosotros sí tenemos
1: siempre,
0: bolsillos, andamos así,
1: bolsillos.
0: Una agenda, el celular, y en el celular está la empresa entera. A
1: cuando
0: veces.
1: Vemos a un chico de confianza decimos, oye, encárgame el teléfono, sí, en tu bolsillo.
0: Y eso es bonito, ya ves, por ejemplo, ese tipo de cosas, que nos digan, encárgame esto, te hace, aunque sea lo más pequeño, te hace sentir más útil. Hombre, y no te resientas, Tamara. La siguiente, ¿qué dice la gente? 0999-889-889.
1: A ver, por acá también nos dicen, hola chicos, ¿saben que el tema de los anticonceptivos o también estos métodos para cuidarse, ¿no? Este también es un tema bastante complejo para las mujeres, porque sí, aparte de cada periodo,
0: claro,
1: encima tener la obligación, obviamente, por ti misma, por tu pareja, si es que es en una planificación, de igual forma cuidarte. Es complicado porque son diversos métodos que se pueden aplicar en una mujer, pero no todos los métodos son los adecuados, tal vez para cada una de ellas. Unos métodos te pueden hacer adelgazar, otros métodos te hacen engordar, depende de tu metabolismo, otros métodos te ponen solo a llorar en todo el lapso. Otros te ponen feliz, pero después te deprimen. Son cambios, es una cosa bastante compleja. Y yo también lo hablo como mujer, porque igual estos métodos anticonceptivos también en muchas ocasiones te tumban a llorar, y tú ni siquiera sabes por qué, pero estás sufriendo y sufriendo como si no hubiera un mañana, pero tú no entiendes el por qué. Y son este tipo de situaciones, altos y bajos hormonales, que son muy complicados para las chicas.
0: Claro, eso es lo que iba a preguntarte. Por lo general, en muchos casos de tus amigas o de ti misma, ¿aparece paño o espinillas o algo así, tal vez?
1: También, los métodos anticonceptivos también te causan ese tipo de estragos en tu sistema. Por ejemplo, te pueden salir espinillas, te pueden hacer engordar, como digo, te pueden hacer adelgazar. Y el contexto social también te dice, uy, no, cómo se ha descuidado esta niña que engordó tan... Entonces son cosas que también uno se expone a las críticas.
0: Y ahí voy yo, también deberían hacer ustedes como mujer, porque sé varios grupos feministas que hagan campañas para la realización de vasectomía.
1: Y sí, mira que esa también es una decisión bastante personal, creo yo también, y en pareja, pero es un tema también que se lo deja muy a la ligera, y que es algo que se puede aplicar, porque existe la vasectomía reversible. Entonces, si es que están en pareja y es un tema que se puede hablar, por favor.
0: Sí, tienes toda la razón. Imagínate hacer una campaña a todas las chicas que siempre tienen sus grupos especiales, toda la cosa, que no quieran cuidarse ellas por... Ya topaste ese tema de las hormonas y toda la cuestión. A nosotros no nos pasa nada, ¿no? No nos pasa nada, no nos pasa mucho, ¿no? La reacción no es tan fuerte. Y ahí también sería algo bonito, ¿no? Con el amor, ¿con qué tanto le quieres a tu pareja? Y que te diga el médico, sí, o sea, su esposa, va a ponerse mal, va a subir de peso, va a esto, va a tener peores

mi carácter y toda la cuestión, y a usted en cambio no le va a pasar la mayor cosa, entonces por favor, piensen ustedes como pareja, ¿ya? Pero no, ahí viene la parte macha del asunto. ¡No! 12 con 12. Ahora sí, viernes de karaoke. Aquí en la cabina se canta todo, ¿no?

0: difícil, lo más difícil que tienen las mujeres, dice. Chicos, saludos también. Admiradores, dice Salcedo, Tamara. Hágale, me trae helados, nada más. Amiga, por favor.
1: Está bien. Eso. Me voy a sacrificar por ti.
0: Gracias, compañero. Ese es tu compañero. Dice, saben que lo más difícil es arreglarte por horas y que nadie lo note. Pero si no lo haces, todo el mundo opina.
1: Sí,
0: qué
1: también.
0: Fuerte, ¿no? Imagínate.
1: Siempre te lleven las críticas, ¿no? Si no estás arreglada, que por qué no estás arreglada. Y si estás ahí, si no hay ni el elogio de...
0: Nunca,
1: qué lindo.
0: Nunca me había dado cuenta de eso, no le había tomado en cuenta.
1: Que los hombres no se dan cuenta de nada.
0: Ay, verdad. Mejor bailemos.

0: Discúlpenos, pero los viernes somos más pintorescos aún, musicalmente hablando. Así es que discúlpenos.
1: Ya tú eres palmaquera.
0: Tenemos que dejarles, pero así, pero alegrones para el feriado, ¿no?
2: Sí, se viene.
0: Dios mío. Bueno, ya que estamos en esta onda, a ver. Tres primeras coreografías que nos envíen al 0999-889-889. Tres primeras fotografías, videos haciendo esta fotografía, esta coreografía. Estoy loco.

0: ¿Tenemos ya ganadoras?
1: Sí, ya, ya nos están enviando los videos.
2: Esta noche
1: la primera fue Cristina Rojas.
0: Ya, Cris, envía tus datos, por favor, para que vayas a comer algo delicioso el día de hoy mexicano, ¿no?

0: así como lo hizo Kike Hub, yo tengo un amigo que tiene un grupo de WhatsApp de sus ex y se llama Fundación Colitas Felices. Mi amigo es así, buena onda, ¿no?
1: Increíble.
0: Y hay, le daba la idea a este amigo, le digo, hazte un grupo, o sea, que también sea así en esa onda, que se llame Las Colitas Band o algo así.
1: Parece así.
0: Digo,
1: tiene creatividad.
0: Me estaban, o sea, no la había escuchado esta. O sea, completa.
1: Esta es la última.
0: Completa no la había escuchado. ¿Cuál es la clásica? No sé.
1: La primera que
0: ¿Quiéreme?
1: Es algo sobre despecho la última.
0: Es Quiéreme. No, no es esta. A ver, esta. Ah, amiga, amiga. Ahora sí, otros tacos más, ¿ya? Que bailen y otros tacos, ¿te parece?
1: Sí, ya.

A dos, ver. Dos primeros videos bailando un video con esta canción. Dales nomás, todos tienen premios ahora. Solo porque es viernes, porque están consentidas las niñas del día.

0: ya, ya tenemos. A ver, ahora sí destapamos los ganadores. Ganadores y ganadoras. ¿Cómo estuvo eso? Yo no estoy teniendo ahora el celular.
1: A ver, miren que está bastante interesante los videos que nos mandan.
0: A ver, ¿qué pasó?
1: Se ven por poco obligados.
0: A ver, déjame ver uno, por favor.
1: A ver, visualiza, visualiza. A ver,
0: ¿quieren que colguemos de nuestra página oficial del Grupo Radial? No, no, no, nada que ver, ya saben que...
1: Menos mal, no están obligados.
0: ¿En serio?
1: Me imagino como dijeron, ponte ahí,
0: ponte
1: baila.
0: Ponte ahí o no comes tacos el día de hoy.
1: ¡Andy es la ganadora!
0: ¡Bravo! ¡Ey! ¡Qué buen video!
1: Que nos mande sus datitos, ¿no?
0: Qué buen video, así cuando te obligan a bailar en la rumba.
1: Nada obligado.
0: ¿Quién más está por ahí? Cuente. Ay.
1: Dios mío, está
0: pero tremendo. Bueno, llegaron también algunos mensajes sobre este tema, ¿no? El tema del día de hoy, que estamos hablando acerca de qué es lo más difícil que tienen las mujeres de ser mujer en sí. A ver,
1: por aquí nos dicen, hola chicos, escuchándoles desde Carolina del Norte. Ay, de las chévere. Cosas más fuertes de ser mujer es que nos minimicen todo. Lo que decimos, lo que sentimos, lo que contamos. Saludos a mi amiga Linda Liz.
0: Dios mío.
1: Miren que...
0: Sí o no, acabé de decir que son muy...
1: Fer está minimizando lo que yo estoy diciendo en estos momentos. Así que mujeres, ayúdenme. Porque yo le digo algo y él dice no.
0: Qué difícil. No,
1: ¿cómo
0: no
1: puede ser así?
0: A ver, dice, hola chicos de rumba, dice, como siempre nos tienen entretenidos a todos, dice, que a veces las mujeres son más duras entre ellas que los hombres. ¿Ya ves? Eso es lo más difícil, no tener una amiga de verdad.
1: No, sí tenemos amigas de verdad. Sí tenemos amigas de verdad. Y...
0: Comprueben.
1: Comprueben.
0: Es que, ay, qué lindo cabello, amiga, qué chévere. O sea, ya eso es vos populi, ¿no?
1: No, para nada.
0: No sabes si hay, te están diciendo de verdad.
1: Pero yo creo que
0: no.
1: Eso ya depende de la persona. No, no depende de ser mujer o ser hombre, sino de ser buena persona. Y si tú sabes ser buena persona, eres buena amiga también.
0: Saludos. Ah, Guayaquil también presente, qué chévere. www.fmrumba.com. Que te exigen independencia, pero también cumplir roles tradicionales. ¿Cómo es eso? Que te exigen independencia, pero también cumplir roles tradicionales. Nadie les exige independencia, ¿o sí? O
1: sí,
0: ustedes.
1: No,
0: ustedes
1: los mismos. Hombres también se dicen, no, yo quiero una mujer que sea independiente, que tenga sus cosas, que trabaje, que tenga su futuro, que tenga esto. Yo creo que a lo que se refiere, pero nos dicen también roles los otros, que también sea ama de casa, que sepa cocinar, que sepa lavar, que sepa planchar, ese tipo de roles también. Entonces exigen esto, pero también quieren lo otro.
0: Entonces depende, yo la verdad no, o sea, desde la primera vez, mi primer matrimonio, o sea, como ya vivía solo desde peladito, nunca tuve eso en mi cabeza de decir, no, es que tienes que plancharme, tienes que cocinarme, tienes que, no.
1: O sea, bueno, yo he visto casos que muchos hombres exigen esta parte, tal vez ya en el ámbito profesional, que sea que tenga un título, que trabaje, un buen trabajo, buena estabilidad. Pero este tipo de personas, tal vez que ya llegan a ese ámbito, tal vez no saben cocinar, no saben hacer quehaceres del hogar. Y ahí es donde los hombres dicen, ay no, pero es que ¿cómo no vas a saber hacer eso? Entonces ahí es minimizado todo el otro trabajo, ¿sí?, que tiene. Entonces esa también es la que...
0: Escucha esto, escucha. Que los tacos son hermosos, pero traicioneros.
1: Ay, otra cosa. Sí, concuerdo con eso. Otra cosa que me quejaría mucho de ser mujer, usar tacones.
0: ¿Cómo? ¿Usar tacones?
1: Usar tacones. ¿Cómo por...? ¿Por qué ese castigo?
0: Hay mujeres que les encantan. A mí,
1: el dolor.
0: O sea, a nivel, desde mi punto de vista, como hombre, les quedan súper bien los tacones.
1: No, es
0: les,
1: que nadie dice que
0: les
1: nos queda
0: realza
1: mal.
0: Realza su belleza, claro. Les da ese toque especial súper lindo.
1: Nadie dice que pero nos queda mal.
0: Pero ustedes eligen, pueden elegir entre usar tacones y no usar tacones. Y eso.
1: Que los hombres se pongan tacones.
0: Lo difícil,
1: por favor.
0: Dice que las mujeres nos enamoramos más que ustedes, dice. ¡Mentira! ¡Mentira!

0: para cantar a grito herido.
1: Créeme, no, mi amor.
0: Saludos, Calibro. Esta noche estarán tremendo show, ¿no? Y María Dolores, qué chévere.
1: Ya me has encontrado.
0: A ver, van a escucharle cantar.

0: Alguien que también está cantando, pero feliz, feliz, feliz, es Bad Bunny. Ya puedes encontrar en Zara, de todo el país, de acá de Ecuador, también su colección, Benito. Sí.
1: Wow, ya, eso no lo sabía.
0: Lo pueden comprar desde ahora, desde ahora, desde ahora.
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0: rápidamente, rápidamente.
1: Qué equivocada que estás.
0: Tres números del 1 al 125, por favor, rapidito.
2: Del 1 al 125.
0: Sí,
2: 83.
0: 83, listo. Otro, por favor, rapidito.
2: 110.
0: 110, muy bien. 110. Y otro, por favor.
2: Y el 6.
0: Y el número 6. Perfecto. Vamos a ver quiénes se llevan los premios. Buen día, Fer. Yo creo que lo más difícil de ser mujer es ser madre. Dar a luz. Yo no lo he vivido, pero desde ya tengo miedo. Es difícil, por eso admiro a las madres solteras que toman esa gran responsabilidad. Saludos desde Riobamba. ¿Sí es así? Sí, se ha escuchado de lo fuerte, lo duro, con cesárea, sin cesárea, al natural, todo eso.
2: La maternidad, ¿no? Lo que hablábamos también en programas atrás, que por más que la maternidad esté romantizada al 100% y sea una etapa tal vez también bonita para las mamás, también es una etapa un poco traumática, un poco tediosa, un poco intranquila y de muchos cambios para las mamás.
0: Muy bien, perfecto. Soy de la Tacunga, dice, pero siempre escucho la radio desde la mañana. Ah, la ganó, una de las ganadoras, ¿no?
1: ¿Qué más da, mujer?
0: ¿Ya no, ya les enviamos, ya. Envíenme sus datos. Ah, ya tengo los datos de aquí. No se preocupen, ya. Esto está en gerencia de, en este caso, del Tacamex. Eulalia Gamboa, felicidades, tienes un premio gracias a la gente de Liga Joyas y Accesorios. El premio de Power Renta Car todos los fines de semana. Adrián Narváez se lo lleva, felicidades. Premio de toda la gente que interactuó. Y les voy a dejar de tarea interactuar con la página de María Elisa Ecuador. Ay, qué hermoso. La prenda de vestir el día de hoy se lo lleva.
1: Muchacha.
0: Sol Rengifo, felicidades. Esto es desde la ciudad de Riobamba, qué lindo, ¿no?
1: Ni siquiera dejaste.
0: A ver. Solo por eso. A ver, las últimas frases. Las últimas que nos envían, los últimos mensajes.

0: dice
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0: que si eres segura, eres creída, pero si no lo eres, insegura.
2: Sí, también, yo creo que la gente también en ese aspecto critica bastante.
0: Otro rapidito, sentir que tienes que ser fuerte incluso cuando estás cansada.
2: Ay, qué chico. Y al que ser sube, mamá, ama de casa y trabajadora también.
1: La cara le caerá, ahora vienes a buscarme.
0: La competencia constante entre redes sociales, ¿es así?
2: El estándar que se tiene en redes sociales también con las mujeres, ¿no? Un cuerpo ideal, una cara ideal, un cabello ideal, cumplir con estos ciertos estándares.
0: Eso es una de las cosas más difíciles.
1: Llévate medio colchón y ahí tienes media estufa, medio horno, medio plato, media taza.
0: El no tengo nada que ponerme con el closet lleno.
2: Ay,
0: es
2: qué
0: lo más difícil.
2: También, sí.
0: Qué difícil, Dios mío, qué difícil.
2: Qué difícil es ser yo.
1: Pero a la cara y...
0: Esas son algunas de las cosas que nos envían nuestras rumba lovers.
1: Y ahí tienes media cama, medio armario, media...
0: Wow, hay diferentes respuestas, de verdad, que tu valor aún se mide por estándares que no elegiste. Es uno de los fuertes, también este ya había leído.
1: No, media taza,
0: qué fuerte, ¿no? Pero bueno.
2: Sí, hay muchas situaciones complicadas para ser mujer, pero sin embargo se disfruta.
0: Déjense mimar, déjense querer, déjenos nuestro protagonismo también, o nuestro espacio como hombres.
2: Dejen que los hombres sean hombres.
0: Déjenos mimarlas, por favor. Es que también, ya, párale con eso de que la independencia.
2: Lo estoy intentando.
0: Está bien la independencia.

0: dependencia, pero ya exagerar, o sea, ya es.
1: Sí, nada al extremo también.
0: Nos estamos despidiendo. Muchísimas gracias a todos y cada uno de ustedes. Que tengan un hermoso feriado.
1: Así es, Fer, si me permites mandar un saludo tremendo de cumpleaños a mi querida amiga Gabriela Curio, está cumpliendo añitos el día de hoy.
0: Ay, ay, ay, justo en viernes. Justo y es amiga viernes. De Tamara. No, no, eso se viene.
1: No, que tenga un excelente cumpleaños. La quiero muchísimo, muchas bendiciones y mucho amor en su vida. Somos amigas desde hace mucho tiempo, así que la valoro mucho y el día de hoy vamos a estar festejando.
0: Chévere, que viva la cumpleañera. Un abrazo gigantesco, que tengan un lindo feriado. Les había dicho, se viene Andrés Mejía, DJ Son.

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2: 13:08 en este viernes, en una edición más de Mezclas en Vivo. Estamos aquí sonando en 88.9 en el receso. Modo fin de semana. Andrés Mejía, DJ Son en vivo.

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Hoy viernes arrancamos, señoras y señores, con DJ Tato. Hoy viernes empezamos, ya estamos llegando todo a punto para arrancar con DJ Tato en el éxtasis del día viernes.

0: todos los premios que tenemos el día de hoy para regalarles a todos ustedes. A ver, ¿qué premio? Ah, ya, perfecto. Tenemos otro blanqueamiento. Gracias a la gente de Odonto LED, ¿no? Sí. A ver. Lo que pasa es que ayer regalamos, pero nos hicieron una sugerencia de poder regalar otro premio el día de hoy con muchísimo gusto, ¿no? Así que vamos a regalar otro premio para que la gente pueda participar y pueda ir a disfrutar de todos los premios que vamos a obsequiar en este día. Día viernes, por fin llegó el viernes, señoras y señores. Hasta que por fin llegó el viernes y vamos a tener la oportunidad de participar con todos ustedes. ¿Cómo participa? Ya lo saben, ¿no? A través del 0999-889-889 puedes participar y puedes enviarnos ahí tu mensaje, tu audio de voz. Ya llegó el fin de semana y los premios se duplican. Bueno, esta tarde tenemos a DJ Tato, que va a estar con nosotros. DJ Tato estará con nosotros ya más adelante, así que prepárense, por favor, que se viene. Hoy tengo entradas para Mago de Oz, tengo entradas para el Abra Cadabra, para que puedas participar también por todos esos premios. Se viene DJ Tato en minutos ya en la rumba, así que a prepararnos, señoras y señores, con ustedes. Voy a la pausa publicitaria y estamos ya de regreso en este día.
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una de las canciones que está también en tendencia. Esto se llama Yo Cambiaré. Buenas tardes, 16:10. Esta es La Rumba, sonando fuerte para ustedes. 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Al concierto espectacular de Mago de Oz el próximo 29. Nos vemos en la Casa de Campo, ¿eh? Preparados, señores.

Ahí está Wisin y Yandel. Bueno, les quiero comentar, entre los magos exitosos que estaremos con el mago Juan Estrella, el show de Abracadabra Magic Show. Juan Estrella, primer lugar de magia cerca, Congreso Internacional de Simposio Mágico 2023 de México, señores. Segundo lugar internacional del Magic Convention en Londres, Inglaterra. O sea, no es cualquier show el que vamos a regalar también dos entradas el día de hoy, ¿no? Vamos a estar con el Mauri Mago, Mago Ilusionista. Sí, señor, por el Día del Niño. Este no te lo puedes perder por absolutamente nada. Abracadabra Magic Show por el Día del Niño. Vamos a estar con el Miguelito. Sí, Miguelito también es un crack. Estaba en Ahora Caigo, ¿no? Así que vamos a estar ahí con el Mago Miguelito. El primer lugar en el Festival de Magia 2023. Estaremos también, señores y señores, con el Mago Gabriel. Este mago es espectacular también, ¿eh? Primer lugar en categoría locura y el festival Inside the Magic del 2025 en Miami, Florida, en el Abracadabra Magic Show. Y pues también estaremos con el mago Rumbaut, ganador del talento del show Tropi Sur de Puerto Rico 2024. O sea, vamos a tener un show realmente espectacular. Hoy tengo tres entradas que quiero regalarles al público. La gente que quiera participar lo puede hacer a través del 0999-889-889 por el Día del Niño, señoras y señores. No se pierda, por favor, este tremendo espectáculo, este tremendo show que se viene para la ciudad de Ambato. ¿Quién dijo? Yo.

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0: Ale, este tema se llama Dale. Sonando, señoras y señores, en este viernes social. ¿Qué nos dicen por acá?
1: Favorita y para ti, Roddy, para los oyentes también, que disfruten, la pasen súper increíble en familia o no sé. Bueno, lo importante es que disfruten. Puedes poner la música de Luis Fonsi, Despacito, porfi, atentamente.

Grupo VIP, señores, con La Maldita Primavera. Sonando, señoras y señores, esta tarde en la Roma. Quiero enviar un saludo para mi gran amigo La Muerte, el security number one de todo el Ecuador, señoras y señores, que está siempre con los mejores artistas de todo el planeta. Mi hermano querido, un abrazo grande como siempre por tener con nosotros la gentileza y echarnos esta invitada. Gracias por invitarnos a este 23, este mayo 23, a disfrutar de Andy Rivera, en Ceballos. Un abrazo fuerte, mi hermano. Muchísimas gracias. Gracias para Santiago Valencia también, para Zenit. Un abrazo fuerte a través de la rumba. Nos ha dejado por acá un regalito súper especial, dos manillas espectaculares para que podamos disfrutar de este tremendo espectáculo. Así que un abrazo fuerte, ¿eh? 16:49, señoras y señores, en la rumba. Viene a tope DJ Tato. DJ Tato. Sonando con los beats. Pizza Beats.

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17:08, señores. Muy buenas tardes. Listos desde la cabina de la rumba para presentarles este Bunker Show de fin de semana a través de la señal de 88.9. Hoy tomándonos unos minutos antes de las 18 horas. Sí, señores, hoy iniciando con toda esa buena vibra en este fin de semana. Así que líneas abiertas para todos ustedes a través del WhatsApp de la radio al 0999-889-889. Muy buenas tardes. Comienzan a reportarse desde qué parte de la ciudad se están conectando en esta parte del Bunker Show, señores. En este super viernes, el viernes esperado por mucha gente. Yo me pregunto por qué. Así vamos arrancando, señores. Muy buenas tardes.

0: Y así vamos sonando los primeros minutos de este buen viernes, ya marcando 22 de mayo de este 2026. Señores, ya casi culminando la tercera semana. Impresionante cómo ha pasado de rápido los días en un abrir y cerrar de ojos. Pero ya estamos aquí en la programación de 88.9, acompañándoles este fin de semana. Ahí sonando Ken Y junto a Nicky Jam, haciendo este como lo hacía yo. Nos comienzan a llegar sus primeros mensajes, ya los vamos a leer, los vamos a escuchar qué nos dicen, desde qué parte de la ciudad se están conectando, se están enganchando, señores, en este viernes del Bunker Show.
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0: Así que ustedes me van contando, ya a punto de terminar las actividades, en compañía del 88.9.

17 horas con 19 minutos, ya ahí sonando algo que nos han programado en este fin de semana junto a Sebastián Yatra, Mau y Ricky, haciendo este Ya no tiene novio. Ahí los peques todavía en compañía de la buena rumba. En este fin de semana, ¿qué actividades se encuentran haciendo? Ya pocos meses, ¿verdad?, de terminar este periodo escolar. ¿Cómo les ha ido? Me siguen llegando más notas de audio. Ya los vamos a revisar, ¿qué nos dicen? En este super viernes, señores, del Bunker Show, enganchando toda esa buena onda que ustedes necesitan para cerrar una semana complicada. Me van detallando a través del WhatsApp de la radio. Así que ya les voy a estar contando un poco de información, cómo se encuentra

y vamos sonando el fin de semana, señores, en este super viernes, a través de 88.9. Nos siguen llegando más mensajes, notas de audio. ¿Cómo se encuentra la gente? Nos acaban de enviar un audio a través del 9027. Nos están saludando esta tarde. ¿Cómo estamos? ¿Cómo van esos ánimos? Por acá nos están detallando que se están dirigiendo a la casa junto a su familia. ¡Qué buena cosa, señores! La familia que nunca puede faltar por ahí. Ah, nos está programando algo de Zoe con Luna. ¡Qué buena canción, señores, para este viernes del Bunker Show! Nos dicen por acá en internos: James, ¿qué estás haciendo en este horario? Hoy nos adelantamos en la programación, señores. Cosas que hacer. El diario vivir de un adulto. Adultos, señores, responsabilidades, en fin, así que ustedes me van contando cómo va su tarde, casi noche, señores. Me van detallando a través del WhatsApp de la radio al 0999 889 889.

17 horas con 25 minutos, ahí sonando Zoe, con este Luna. Señores, vamos marcando una tendencia bárbara. En esta tarde nos siguen llegando más mensajes a través del 0999-889-889. Esta es una de las canciones favoritas de los radioescuchas. Nos han programado en este fin de semana. Mucha gente ya listándose para lo que será este viernes. Así que ustedes, ¿qué planes tienen para este fin de semana? Tal vez salir con los amigos, a encontrarse, al decirte, hola, ¿cómo ha estado tu semana? Ha estado un poco complicada, tal vez. Te van detallando a través del 0999-889-889.

17 de 17 horas con 31 minutos. Nos siguen llegando más mensajes. ¿Qué nos dicen del 90 a 92? Hola, buenas tardes, Radio Rumba, nos dicen. Saludos cordiales desde la ciudad de La Tacunga. La Tacunga, ¿cómo estamos? Por favor, un saludo muy especial para mi novia Maru Villavicencio. Y decirle que la amo muchísimo y que Dios la bendiga siempre. De parte de Marco. Y dedicarle la canción de Los Temerarios. Sé que te amo, muchas gracias. Así nos van enviando sus mensajes a través de WhatsApp de la radio. Totalmente activa la línea en este fin de semana, en este viernes espectacular, acompañándoles con toda esa buena música. Ya voy con un poco de información. ¿Cómo se encuentra? Así que ustedes no se desconecten. Mucha gente también ya listándose para salir ya a casa. Señores, viernes, van cerrando actividades y ya va quedando para el lunes. Así que se viene también un feriado. Así que ya les voy a estar contando todo esto.

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17:42. ¿Es verdad lo que dice esta canción de Raulín Rosendo? Uno se cura. Ay, la buena salsa, señores, en esta noche. Entrando, señores, casi a la noche. Más mensajes por acá a través de WhatsApp de la radio. Del 0331 nos dicen: hola amigo, muy buenas tardes. Por favor, ¿me puedes ayudar enviando un saludo muy especial para Marquito Huamangayo en la ciudad de La Tacunga? Es una persona muy especial en mi vida y le amo muchísimo. Y por favor, si me ayudas dedicándole la canción Estoy enamorado de Wisin y Yandel, de parte de Maru. Muy buenas tardes, Marquito, si me estás escuchando. Te están enviando este gran saludo a través de la señal de 88.9. Así que ustedes me siguen enviando sus mensajes a través del WhatsApp de la radio. Ahora también nos pueden seguir en nuestras redes sociales. Nos encuentran en Instagram y en TikTok como @fmrumbas. Así es, señores. Vamos armando esta buena comunidad junto a ustedes, creando la mejor rumba en esta super tarde. Así que me van contando cuáles son los planes para este fin de semana.

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0: de noche, mi programa favorito es de Jaime. Wow. Y también les deseo a todos los radio oyentes que pasen un excelente feriado. Y a mi cuadra de del alma, que viva 24 de mayo la batalla de Pichincha. Puedes poner una música de Chino y Nacho, mi niña bonita, por fin. Evelyn de Salcedo.
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2: Ya sonando algo junto a Wisin y Yandel haciendo ese Estoy Enamorado. Canción que me habían solicitado hace unos instantes nada más. A través de la. Del WhatsApp de la radio en este viernes.

0: siguen llegando más audios del 2976. ¿Cómo estamos, Evelyn? ¿Cómo van esos ánimos? Escuchándonos desde Salcedo, exactamente. Ah, nos está programando algo de Chino y Nacho, mi niña bonita. Voy con tu canción, Evelyn. Claro que sí, señores. Se viene un feriado por el 24 de mayo.
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0: Así que ya voy con la información, señores. Para que estén ahí bien informados. Entretenidos, señores, con la buena música a través de 88.9. Así que ustedes me van contando, me van enviando un mensaje, una nota de audio. Me dicen: James, hey, ¿cómo estamos? Estamos escuchando desde este sector. Yo voy con su saludo, enganchando toda esa buena energía en este fin de semana a través del 88.9 en este Bunker Show.

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17 horas con 56 minutos y seguimos enganchando toda esa buena energía en este buen viernes. Y pueden creerlo, se presentó la lista oficial de Inglaterra para la Copa del Mundo 2026. Y pues señores, hay sorpresa. Es que se quedaron afuera varios jugadores que estaban en equipos top a nivel mundial. Entre uno de ellos fue Cole Palmer, compañero de Moisés Caicedo. No va a estar para la convocatoria de este Mundial 2026. Su primer mundial afuera, señores. Vaya qué cosa. Entre ellos también figuran los nombres como Phil Foden, del Manchester City. Harry Maguire también, el central del Manchester United. Vaya qué cosa, señores. Presentaron su lista definitiva a la selección de Inglaterra. Y pues se quedaron varios jugadores sin su mundial en esta edición 2026. Pero sin duda que Moisés Caicedo va a estar presente ahí con la selección ecuatoriana de fútbol. Me siguen llegando más mensajes a través de WhatsApp de la radio al 0999-889-889. Me habían solicitado algo de Chino y Nacho. Voy con aquella canción.

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18:06, ya sonando fresco. Con esta salsita me hace daño verte. Sonando súper bien en este fin de semana. Así que ustedes van enviando sus mensajes. La línea se encuentra activa en este fin de semana. A través de WhatsApp de la radio al 0999-889-889. Me van contando cuáles son sus planes para este fin de semana. Tal vez se van a portar algo mal. Pero con mucha precaución, por favor, en las principales vías. Respetar las normas de tránsito. En rojo, señores. No estacionarse encima de las de los pasos cebras. Eso inclusive a la gente le molesta. Así que todos vamos respetando estas normas del buen vivir, señores. Las normas de tránsito. Así que con mucha tranquilidad, la gente también ya saliendo de sus puntos laborales, ya directo a casa, a descansar tal vez, a ver una peli. Ahí me van detallando cuáles son sus planes para este fin de semana a través del WhatsApp de la radio. Ahora también recuerden que nos pueden escuchar desde cualquier parte del mundo a través de la señal de www.fmrumba.com. Así sonamos en todo el mundo. Sí, señores, en este fin de semana a través de 88.9, ¿alguna canción para este fin de semana?

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18 horas con, sí, con 13 minutos, señores, enganchando mucha rumba. Así que ustedes me van detallando desde qué parte de la ciudad están conectados en esta parte de la tarde. Y entrando a la noche, señores, con buena rumba, con buena actitud, acompañándoles en las diferentes cosas que van haciendo. Tal vez ahí en el vehículo, sintonizando el 88.9. Muy buenas tardes. Mucha gente también alistándose y preparándose para lo que será el fin de semana. Así que ustedes me van contando qué planes tienen para este buen fin de semana. ¿Será tal vez algo de fiesta? ¿Será de quedarse en casita? Me van contando. Por acá nos dicen en interno, James, ¿qué planes tienes para el día de hoy? ¿Será que nos quedamos en casa el día de hoy? Y a través de WhatsApp de la radio me habían solicitado algo de Chino y Nacho. Buenas noches.

18 horas con 18 minutos, ahí sonando Chino y Nacho con Mi Niña Bonita. Canciones que van solicitando a través de WhatsApp de la radio. Así que desde este momento también ya pueden irse inscribiendo, señores. Hoy les tengo tres órdenes. Gracias a Vicio Street Food. Así, señores, para que vayan a deleitarse. Algo súper rico en este fin de semana nos cae de película. Pero ¿cómo se tienen que inscribir, señores? Fácilmente. Me van enviando su nombre y su apellido. ¿Desde qué sector de la ciudad me están escuchando? Y listo, señores. Van inscribiéndose para estos tres premios. Así rápidamente. Por acá nos dicen, así de fácil, James. Sí, así de fácil. Nada más me envían su nombre y su apellido y su número de cédula y me cuentan desde qué parte de la ciudad están conectados a esta hora a través de 88.9 y van participando para estas tres órdenes de consumo gracias a Vicio Street Food. Sí, señores, ya les voy a estar contando en dónde se encuentran exactamente para que puedan ir y chequear todo lo que tienen para ustedes en este menú. Estamos nosotros chequeando en este momento digitalmente algo riquísimo, señores. Como que se nos antojó algo de una hamburguesa. Así que, señores, me van enviando sus mensajes al 0999-889-889 y se van inscribiendo para estas órdenes de consumo.

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1: 18 horas con 24 minutos. Ya sonando My Side junto a Feid y Maluma. Haciendo este Te Entiendo Remix. A propósito de My Side, hoy va a estar en un concierto muy especial. Aquí en la ciudad de Ambato, señores. Exactamente en María Dolores. Ustedes se van para ese gran show. Comenzamos a saludar a todos los que nos van enviando sus mensajes a través del WhatsApp de la radio. Del 3232 nos dicen: hola, buenas tardes. Estoy escuchando desde Picaigua. Mi nombre es Silvia Villalba. Nos envías su número de cédula, ¿correcto, Silvi? Por favor, me inscribes para los premios de hoy. Muchas gracias. Quedas inscrita. Por acá nos siguen enviando más mensajes. Del 3631 nos dicen: hola, James. Soy Jocelyn Gavilanes. ¿Cómo estamos, Jocelyn? Nos envía su número de cédula y por favor un saludo desde la veterinaria Felcán en el barrio La Universal en la ciudad de Ambato. ¡Qué buena cosa! Muy buenas tardes, buenas noches. Más mensajes, señores, qué manera de interactuar. Del 9412 nos dicen: buenas noches, Radio Rumba, quiero participar. Mi nombre es Priscila Castillo, hermana del Negro Castillo. Te estamos escuchando en el tráfico en el centro de Ambato y quiero ganarme el premio. ¿Cómo estamos, Pris? Buenas noches. Hermana de nuestro compañero Alex Castillo, señores. Se vienen grandes sorpresas con él por acá a través de la señal de Rumba. Así que tienen que estar muy atentos. ¿En qué programación? Ay, señores, es una sorpresa lo que se viene para Rumba. Pris, por favor, envíame tu número de cédula para poderte inscribir.
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1: ¿Qué más nos dicen a través de sus audios? Vamos a escucharlos.
3: Buenas tardes, Rumba, que tengan una bendecida tarde. Mi nombre es Briana Simbaña. Te escuchamos desde aquí, desde Ceballos. ¿Me puedes ayudar, por favor, inscribiéndome para todos los premios que hay el día de hoy? Gracias.
1: Hola, ¿cómo estamos? Melanie Simbaña nos dijo: muy buenas tardes, Melanie, por favor, envíame tu número de cédula. O el número de cédula de tu mami o de tu papi. Escuchándonos exactamente desde Ceballos. Qué buena cosa, señores. Muy buenas tardes. Así que ustedes me van contando cuáles son los planes para este fin de semana a través de la señal de 88.9.

18 horas con 29 minutos y antes de irnos a la pausa, nos siguen llegando todos sus mensajes, notas de audio, mucha gente también ya de regreso a casa, después de una larga jornada de trabajo. ¿Cómo les ha ido esta semana? Más mensajes de 9507, nos dicen: hola James, muy buenas noches, por favor me pueden inscribir para los premios. Soy Jessica desde El Salcedo, y por favor me puedes ayudar con la canción de Jon Bon Jovi, Como Yo Nadie Te ha Amado. Qué buena canción, porfa, y que tengas una excelente velada, muchas gracias. Así nos van escuchando desde Salcedo, a través de 88.9. Ah, por acá nos están enviando su número de cédula, correcto. Del 5774 nos dicen: hola amigos de Radio Rumba, muy buenas tardes, ¿me pueden inscribir para el concurso para las órdenes de consumo de vicio? Encantado. Mi nombre es Anthony Zumba, estoy escuchando desde el sector del Estadio Bellavista. Saludos para mi esposa Paulita, con mucho cariño. Ahí nos adjunta su número de cédula, correcto. ¿Qué más nos dicen por acá? Del 5474 nos dicen: buenas tardes Radio Rumba, te escucho desde San Pedro de Picaigua. Mi nombre es Matías Oña,

0: ¿Cómo estamos, Matías? Nos adjunta su número de cédula y por favor me pueden escribir para los premios de hoy. ¡Claro que sí! Por acá les voy apuntando. ¿Qué más nos están escuchando en esta noche? Ah, grandes amigos también por acá nos dicen: hola James, por favor un saludo para Vivi y Dayana disfrutando del viernes desde Mocha. Atentamente Nando Choa, ¿cómo estamos Nando? A los tiempos, qué gusto saber de ti. Más audios, se siguen inscribiendo para los premios.
1: Hola James, escuchándote desde Santa Rosa, quisiera participar por las órdenes de consumo de vicios. Soy Zoraida Estrella y me puedes complacer con la canción Mr. President, Coco y Jumbo. Excelente fin de semana, bye.
0: Hola, ¿cómo estamos, Zoraida? Muy buenas tardes, buenas noches. Escuchándonos exactamente desde Santa Rosa, nos dijo. Nos va programando algo de sus canciones favoritas. Algo de un buen clásico, Mr. President con Coco Jumbo. Voy con tu canción y minutos nada más. Por favor, Zoraida, si me estás escuchando, envíame tu número de cédula, por favor, para irte inscribiendo correctamente para estos premios que tengo el día de hoy. Así que ustedes siguen interactuando conmigo en esta parte de la noche. Súper genial estamos pasando.

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0: 18:41 y seguimos aquí, señores, compartiendo junto a todos ustedes la buena programación a través de 88.9. Ahí sonando una de las canciones que nos habían programado a través de WhatsApp de la radio. De 3688 nos dicen: buenas tardes, Radio Rumba, te escucho desde la parroquia de Picaigua. Me llamo Sebastián Altamirano, mi número de cédula es correcto. Por favor, inscríbeme para los premios de hoy, por favor. Estás inscrito, Sebastián. ¿Qué nos dicen a través de sus audios? Vamos a escucharlos.
1: Hola, Jay, mi nombre es Thais. Mi cédula es 18513398-51. ¿Me puedes inscribir para el sorteo? Te escucho desde el centro de la ciudad. Y un saludito para mi mami Lorena Tuapanta, que es presidenta del GAT Parroquial Tampatillo. Chau, chaito, pío.
0: Hola, ¿cómo estamos, Thais? Muy buenas tardes. Ahí en compañía del 88.9 nos va enviando su número de cédula para que le inscribamos para los premios. Encantada, Thais. Ah, también está saludando a su mami Lore, que es presidenta del GAT Parroquial de Ambatillo. ¡Qué buena cosa! Muy buenas noches. Así que, Thais, quedas inscrita para los premios. Por acá, ¿qué nos dicen en sus mensajes? Del 26-19 nos dicen: hola, Radio Rumba, muy buenas tardes. Por favor, ¿me pueden inscribir para los premios? Soy Carolina Dávila. ¿Cómo estamos, Carito? Buenas noches. Nos envía su número de cédula correcto, pero Carito no nos está contando desde qué parte de la ciudad está enganchada la buena programación de Rumba. Nos siguen llegando más audios, señores. ¿Cómo van interactuando?
2: Buenas tardes, Radio Rumba. Por favor, inscríbanme para las órdenes de consumo. Les saluda Comandá Arroba.
0: Hola, ¿cómo estamos, Comandá? Muy buenas noches. Comandá, si estás por ahí, envíame tu número de cédula y rápidamente te voy anotando. Ah, le está faltando también contarnos de qué parte de la ciudad está enganchada la buena rumba de este fin de semana. Por acá, ¿qué nos dicen? Vamos a escucharle sus audios.
3: Buenas noches, soy Carmita Rosilio, te habla desde Ambato. Quiero participar para los premios de Vicious Strays Food. Gracias. Ahí mande el número.
0: Así van interactuando con nosotros. ¿Cómo estamos, Carmita? Muy buenas noches. Ah, nos va enviando su número de cédula correcto, escuchándonos exactamente desde el centro de la ciudad. Quedas inscrita. ¿Qué más nos dicen por acá? Del 0725 nos dicen: hola, James, buenas noches, por favor, inscríbeme para los premios, soy Giovanna Pazmiño. Nos envía su número de cédula, te estoy escuchando desde Huachichico, la mejor radio Rumba Estéreo, nos dicen por acá. Muchas gracias, Jova, un fuerte abrazo. Así que ustedes me siguen enviando todos sus mensajes. ¿Qué nos dicen por acá en sus audios?
4: Hola, Rumba, ¿cómo están? Buenas noches. Oye, yo quiero ganarme un premio del bici. Porfa. De Lisbeth Santana.
0: Así van interactuando con nosotros. ¿Cómo estamos, Lisbeth? Buenas noches. Nos va enviando su número de cédula. Se dice que se quiere llevar los premios de esta noche. ¿Será que es la ganadora el día de hoy? Estás inscrita, Lisbeth. Muy buenas noches. Muchas gracias por tu mensaje.

Así vamos enganchando mucha energía en este viernes, señores. Por acá nos están preguntando en interno, James, ¿y dónde queda Vicio exactamente? 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Más mensajes a través del 0999-889-889. El 8338 nos dice: buenas noches, Radio Rumba. Quisiera participar y ganar con ustedes. Mi nombre es Paola Sánchez, con el número de cédula correcto. Y los estoy escuchando desde la Universidad Uniandes. A pesar de estar en clase, no me pierdo ni un solo programa porque tienen la mejor música y la mejor energía. Y un saludo muy especial para mis padres, Raquel y Edwin Sánchez. Y para el amor de mi vida, Tony. Vaya qué cosa, señores. Muchas gracias por su sintonía. Exactamente desde la Universidad Uniandes. Así los vamos inscribiendo para los premios. Por acá, ¿qué nos dicen? Del 4263 nos dicen: buenas noches, James. Mi nombre es Jessica. ¿Cómo estamos, Jessie? Me gustaría participar por la orden de Vicio. Te escucho desde Huachichico. Mi número de cédula es correcto. Jessica Jadán, quedas anotado para estos premios.

18 horas con 51 minutos. Ahí sonando la Química en Y con este Un Sueño. Nos siguen llegando más comunicaciones. Del 9142 nos dicen: hola James, soy David Maleza. ¿Cómo estamos, David? Buenas noches. Nos envía su número de cédula. Por favor, ¿me puedes ayudar? Anotando para los premios. Te estoy escuchando desde Miraflores. Muchas gracias, David. Nosotros sonando fuertemente en todas las partes, señores. En todos los sectores de la ciudad de Ambato. Del 7684 nos dicen: hola, buenas noches. Excelente programa, muchas gracias. Mi nombre es Evelyn Altamirano. ¿Cómo estamos, Evi? ¿Me pueden inscribir para los premios? Mi número es... Correcto, nos va enviando su número de cédula. Pero no nos está contando desde qué parte de la ciudad nos está escuchando en esta tarde y noche. Nos siguen llegando más audios. Escuchemos qué nos dicen.

0: Hola Rumba, buenas noches, ¿cómo estás? Te saludo Marcela Taipanta de la Tacunga, por favor inscríbeme para los premios, mi número de cédula 0503047219.
1: Así van interactuando con nosotros. ¿Cómo estamos, Marcela? Muy buenas noches. Desde la ciudad de La Tacunga, señores. ¿Cómo estamos, La Tacunga? Espero que les esté yendo súper bien. Ah, nos va enviando su número de cédula. Quedas inscrita, Marcela, para los premios gracias a Vicio.
2: Hola, Rumba. Buen programa. ¿Puedo participar para los premios de hoy? Soy Juanito.
1: Así nos van enviando sus mensajes. ¿Cómo estamos, Juan? Muy buenas noches. Los peques todavía en compañía de la buena Rumba. Ah, nos va enviando su número de cédula, pero no nos está contando desde qué parte de la ciudad está conectado en esta parte de la noche de buen viernes. Así que ustedes me van detallando qué planes tienen para el día de hoy. Tal vez van a salir, se van a quedar en casa, se van a quedar viendo una serie en especial, van a salir con los amigos, algún lugar ya en específico. Recordemos que hoy también va a haber un concierto muy especial. Exactamente, señores, en María Dolores va a estar presentándose Maizang el día de hoy. Tenemos más audios, vamos a escucharlos.
3: Buenas noches, mi nombre es Dylan Jonás Nata Criollo y deseo participar para todos los premios.
4: Buenas, yo soy Sofi, quiero participar a los premios y también escríbanle a mi mamita.
1: Así se van inscribiendo a través del WhatsApp de la radio. No nos envían su número de cédula, no nos cuentan desde qué parte de la ciudad, pero los voy a anotar. Claro que sí, señores. ¿Qué nos dicen a través de sus mensajes? Del 8132 nos dicen: buenas noches, James, ¿cómo estás? Súper bien. Por favor, ¿me podrían escribir para ganarme los premios? Soy Gabriela Sánchez, te estoy escuchando desde Tizaleo. ¿Cómo estamos, Tizaleo? Mi número de cédula es correcto. Está súper buenísimo tu programa, muchas gracias. Diseñado totalmente para todos ustedes. Así que me siguen llegando más mensajes. Así que ustedes se van anotando para los tres premios que tengo el día de hoy. 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Así que ustedes me siguen enviando sus audios, sus mensajes a través de WhatsApp de la radio. Yo encantado de poderlos revisar desde acá.

La buena salsa, señores, en este fin de semana. ¿Qué más nos dicen a través de sus mensajes? ¿Qué manera de interactuar conmigo en esta parte de la noche? A través de la señal de rumba, con mucha energía acompañándole. Ya de regreso a casa. ¿Qué tal la jornada laboral? Me van contando. Del 1594 nos dice: buenas noches, James. Por favor, envíame un saludo para Manaví, señores. ¿Cómo estamos, Manaví? Para Cañitas de Charapoto. Mi nombre es Francisco Hidalgo. ¿Me puedes anotar para los premios? Nos envía su número de cédula. Y por favor, ¿me puedes ayudar con una música de Maisac, por favor? Desde Pinjo nos dice por acá. Ah, nos estaba pidiendo un saludo para Manaví. ¡Claro que sí, señores! Trabajando a full, dicen, en compañía del 88.9. ¡Qué buena cosa! Muchas gracias, Francisco. Ah, por acá nos dicen: hola, James, muy buenas noches. El programa está a tope. Muchas gracias. Te saludo desde el bólido amarillo, recorriendo las calles de la ciudad de Ambato. Soy Paul Hernández, excelente programa. Nos adjunta su número de cédula. Claro que sí, encantado. ¿Cómo estamos, Paul? Con mucha precaución en las principales vías. Respetando los semáforos, por favor. Por acá, ¿qué nos dicen a través de sus mensajes? Del 0814 nos dicen: hola, James, te saluda Luis Fernando Azas. ¿Cómo estamos, Luis? Buenas noches. Excelente programa, muy gentil. Por favor, ¿me pueden inscribir para los premios? Te escucho desde Huachi Grande. Mi número de cédula es correcto. Hay un fuerte abrazo para todos los que están conectados desde Huachi Grande, señores. Muy buenas noches. Así que ustedes me siguen enviando sus mensajes. Quiero ser. ¿Cómo van en esta parte de la noche, señores? Hoy nos vamos a estar despidiendo exactamente antes de hacer el sorteo, entregarle estos tres premios. Exageradamente a las 7:30. Sí, señores, así que ustedes me van enviando sus mensajes. Me van contando qué planes tienen para el día de hoy. Me habían solicitado algo de Maisac. Fanny W.